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1: 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Bueno, acá con Radio Andina.
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¡Hola, hola! ¿Cómo están, amigos de todo el centro de Lima? A nombre de Felipe Pizarro Pérez, Roy el Cazador, queremos presentar a esta gran institución que viene llevando el titularato de la música tropical andina, el estilo G, para todo el centro de Lima. Presentamos a Los Gentiles, junto a los chibolitos carismáticos, Los Delfines de la Cumbia. Para ti va el primer éxito de la tarde. ¡Para Yola!

los gentiles para ti dentro de Lima. Y la gente sigue llegando y los muchachos que están con nosotros vienen tomando su rica fumante cervecita ahí en la cantina.

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Buenos días, hermanos, buenos días. Tengan ustedes mis cordiales saludos de parte del hermano Jesús. ¿Cómo se encuentran, hermanos? ¿Cómo están ustedes? ¿Qué está pasando con la familia? ¿Qué está pasando con los hijos? En este momento, hoy día es un día muy importante. Hoy día es martes. Martes, día de una linda felicidad para muchos hermanos y mucha gente que siempre todos los días están pues escuchando nuestro programa. Mis saludos para Radio Andina de Lima, Ate Vitarte, mis cordiales saludos. Hay que tratar de salir, hermanito, en vivo y en directo todos los días, ¿sí? Le estoy copiando la Selva Central, radio para Radio Digital, Radio Rumba, para las otras radios que estamos transmitiendo nuestro programa, ¿entiende? La verdad y la felicidad llevamos en el corazón, en la mente. Sabemos que cuántos de nosotros vivimos con síntomas de enfermedad, pero aún no nos damos cuenta que nosotros estamos enfermos. Las síntomas es la advertencia de nuestro organismo, de nuestro cuerpo corporal. La advertencia es en que tú tienes momentos, como dice, muchos sueños. Puedes tener jaqueca, problemas, obstáculos. Tu cuerpo avisa cuando tú estás teniendo, como dice, náuseas. Porque hemos visto cuánta gente sufrir de náuseas, de tener asco. Quiere decir que tú puedes tener problemas muy graves en el esófago, en el estómago, en el hígado y en la sangre. Sabemos cuánta gente hoy en el día empezamos a tener el rebrote de los granos, las espinillas en la cara, en las nalgas y en el cuerpo. Esos son síntomas y advertencias que tú estás agarrando el punto débil de la enfermedad que te está matando lentamente, llevando lentamente a la muerte. ¿Ve? Mucha gente que le duele la parte del abdomen, el esófago, el estómago, que le duele el vientre, que le duele todo lo que es la vejiga, el ovario, el útero, las mujeres y los varones. Todos traen consecuencias, todos traen síntomas, todos traen enfermedades. Las enfermedades que vienen a nuestro organismo es como si nosotros estaríamos, ¿no? Cada día más está reventando cosas de enfermedades. Por eso que mucha gente se pregunta y me dice, hermano, ¿por qué tengo estos síntomas? Las síntomas son porque alguna parte de tu cuerpo digestivo está funcionando mal. Hay personas que me dicen, yo tengo una enfermedad, la columna, hermano, la columna me duele, la espalda, la cintura, el coxis me duele todos los días, no puedo mover, me muevo para arriba y para abajo, no sé qué es. Claro que puede ser, tanto como la columna vertebral, como el coxis puede ser, o puede ser aparte de las piernas, como lo llamamos los huesos. Pero hay problemas también que vienen con el problema de los riñones, de la vejiga. Cuando la vejiga está inflamado, tiene una infección, duele la cintura. A veces tienes una equivocación con la parte del sistema óseo, los huesos. ¿Pero qué podemos hacer, hermano? ¿Por qué esto? Yo quiero eliminarlo. No lo vas a eliminar. No lo vas a eliminar poniéndote 2-3 ampollas ni cápsula. ¿No lo vas a eliminar? Claro que lo vas a calmar. Pero está haciéndose como un túnel. Por lo bajo se está acabando. Por lo bajo está deteriorándose día en día.
cada día más, decayendo lentamente hasta que tú caigas en cama, estás sufriendo, llorando, postrado, y cuando te dice el médico que ya no tienes vida, o tienes vida un año, 6 meses, 3 meses, 2 meses, 1 mes. Pero es triste saber la realidad, es triste, desesperante cuando te dice el médico que ya no tienes vida, estás con cáncer de primer, segundo, tercer grado, ¿ah? Un cáncer terminal. Y por eso que muchas personas se van a hacer sus terapias, se van a hacer su quimioterapia, ¿ve? Entonces, ¿qué está sucediendo? Si hoy día, en estos momentos, como dice, hoy día, mañana es mañana, y pasado mañana, mañana es otro día. ¿Sabe lo que va a suceder? Donde tú ya no vas a tener la tranquilidad, donde tú ya no vas a tener esa felicidad, esa tranquilidad. Así como mucha gente que viven sufriendo, llorando, ¿ve? Mucha gente que viven desesperados día en día. La punta de sus dedos empiezan a adormecerse, la pierna empieza a sentir frío, empiezas a tener problemas cada día más. Es porque la sangre no está filtrando, no está fluyendo, porque nuestra sangre está lleno de, como dicen, lleno de parásitos. Usted no me va a decir, Señor, en la sangre ¿cómo va a haber gusano parásitos? Sí hay, Señor. Son parásitos insignificantes, tan pequeñísimos, que también tenemos en la sangre. Si en la cabeza, en el cerebro tenemos gusano, ¿y cómo no puedes pensar que podemos tener el gusano en nuestro cuerpo? Pero es triste saber esas cosas, ¿verdad? Es triste. Porque vemos cuántas enfermedades, a veces equivocadamente nos curamos, pero no sabemos cómo hacerlo y cómo resolver los problemas. Por ejemplo, si tú tienes, hablando de los riñones, te puede doler la pierna derecha o la pierna izquierda. ¿Ah? Porque el ácido úrico está penetrando por los huesos, por las extremidades. Está penetrando por el ligamento, por el tendón, por la masa muscular. Por eso que mucha gente no se da cuenta, las dolencias vienen diferencias. Es como tú tuvieras, como dicen, los pulmones. De los pulmones, el dolor de los pulmones viene al pecho, viene a la angina, ¿ah? Está chocando al corazón, está chocando a diferentes cuerpos que tenemos. Entonces nosotros lo que queremos es unificar, limpiar, curar en forma general, así tengas el hígado, los riñones, así tengas parásitos, así tengas gusano, así tengas cerebralmente tu enfermedad, lo que vas a tomar es la medicina chinense de marca Hishuan, que es una medicina tan poderosa que elimina todo tipo de enfermedades. Esta medicina ha curado a mucha gente y sigue curando. Mucha gente que lo ama, lo quiere, lo adora la medicina. Y muchas personas que tienen mucho dinero también, por años siguen tomando. O sea, están más prevenidos que en cualquier tipo de enfermedades. ¿Y usted qué esperas? Pruébalo, compruébalo, y usted va a saber que también tienes la oportunidad de salir adelante. Recuerda que en esta vida todo se puede solucionar. En el momento adecuado se puede solucionar, pero tienes que hacerlo ya. Tienes que solucionar rápido. No dejes que esa enfermedad empiece a agravar, y a los finales tu vida va a ser muy triste. Lo que nosotros necesitamos es ayudarte. Bueno, vamos con la parte más importante, que nuestro papá lindo, nuestro Señor Todopoderoso, nos dé la bendición. Oh Padre Todopoderoso, mi Señor Jesucristo, llegando a ti por intermedio de ti, mi Señor Jesucristo, que llegamos a mi Padre Celestial, omnipotente Creador de la tierra y del mundo, que nos des la tranquilidad, la felicidad, y que nunca nos falte, como dice, un pan de cada día, en la mesa de cada uno de nosotros, Señor. Bendícenos, perdona esos pecados que cada día cometemos, así como cometiste, así como perdonaste a mucha gente, a muchos hermanos. Señor, yo me siento feliz al lado de usted, porque usted conduce mi camino, porque usted lleva mi fin, y al final, Señor, limpia ese camino que tantos enemigos tengo. Que esos enemigos que yo tengo, que tengan ojos y que no me vean, que tengan manos que no me agarren, que tengan pies
que me sigan y nunca me alcanzan, Señor, hacia ti, mi Padre omnipotente, creador de la tierra y del mundo. Bendice mi tierra, bendice nuestra patria, bendice el mundo, Señor. Bendice a cada uno de nosotros que estamos nosotros yendo a trabajar a la chacra, a la agricultura, yendo manejando este vehículo que estamos manejando, Señor, porque usted es el conductor. Yo soy el copiloto, usted es el piloto, Señor. Bendice este hogar, bendice este carro, bendice este negocio, bendice a mis hijos, bendice a mi madre, a mis hermanos y a toda mi familia, en especial a mí. Bendíceme, que me vaya bien estos viajes que voy. Señor, abre esos caminos para ir y volver, llegar a mi destino y volver a mi casa, Señor. Padre todopoderoso, omnipotente, creador de la tierra y del mundo, gracias, mi Señor Jesucristo, por recordarme de ustedes. Señor, yo me recuerdo cada rato, yo me recuerdo cada momento, cada curación que hago también me recuerdo, Señor. Bendice mi chacra, mi tierra, mis animales, Señor, y a todos nosotros, tus hijos, que estamos acá en esta tierra. De repente esas enfermedades, elimínanos, Señor. Elimínalo a cada uno de nosotros, porque te pedimos con fervor, con amor y con carisma y con cariño, que te tenemos tan miedo que cuando tú pones tu ira, eso, mi Señor, tenemos miedo. Y te respetamos, te queremos y te amamos ante cualquier tipo de animales y ante cualquier tipo de misterios que vienen en nuestro camino. Amén, mi Señor. Amén, mi Señor. A ti, mi Padre todopoderoso, por intermedio de mi Señor Jesucristo. Bien, hermanos, esta es la parte más importante, debemos de recordar de nuestro Señor. ¿Ve? Papá lindo nos limpia, papá lindo nos da la bendición. Nuestro Padre celestial, omnipotente creador, Él nos cura, Él nos limpia. ¿Entiendes? Así te paso con el cuy, el Señor da bendición. Te paso con la gallina negra, con el cuy negro, con el blanco, con el rojo. Allí pone la bendición para yo curarte. Por eso cuando yo curo, te curo en nombre de mi Padre, en nombre de mi Señor Jesucristo. Por eso que mucha gente se sana, por eso que mucha gente pide bendición. ¿Eh? Otros oran por mí para seguir ayudando a mucha gente, a muchos hermanos. Otros están rezando y agradeciendo que se han salvado la vida de lo que el médico ni nadie no han podido curar, ni como dice el Evangelio, ni nadie. ¿Ves? Porque papá lindo, nuestro Señor Jesucristo, nos da la enfermedad también. Él también tiene su enfermedad. Te pone la enfermedad en tu coronilla y te tiene ahí, te mantiene con su enfermedad. Pero el hombre, la enfermedad del hombre, como dice del médico, también te da el hombre. ¿Ve? Lo que es del brujo, del hechicero, también el hombre tiene que curar. Tres tipos de enfermedades. A ti, gloria a Dios, mi Padre. Amén, mi Señor Jesucristo. Bueno, hermanos, vamos con la parte más importante. 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
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Salga con la bendición de Dios temprano y vuelve tardecita a tu casa, pero dedícate a trabajar. No te metes al vicio. No te metes al vicio, porque el vicio es maldito. Ese vicio que tú vas, hoy día te tomas 4 o 6 cervezas. Esa plata, ese dinero necesita tu casa. Hoy día, ¿qué has hecho? Has vagado. Has dicho que no, mejor mañana trabajo. Voy a descansar. Duermes a tus laureles. Lo que tienes, ese dinero guardado, que mañana lo gastas y pasado no tienes para comprar ni un pan. ¿Qué haces más? Dices que mejor voy a trabajar la otra semana. No estás equivocado, hermano mío. La otra semana no trabajas. Si no trabajas hoy día, mejor no trabajas toda tu vida. Por eso no digas después, soy humilde, soy pobre. Me han hecho cochinadas, no quiero trabajar. La ociosidad, nadie te va a hacer maldad para que te vuelves ocioso, aun como a Aragán. Si no, la maldad te hace para que te destruyes, para que te mueras lentamente, para que no tengas una felicidad, una tranquilidad en el amor, ese negocio para que fracases. Te hacen daño, maldad, brujería, para que tú te separas tú y tu familia de noche a la mañana y llegas a tener la peor desgracia de tu vida. Por eso que mucha gente dice, ay, Dios mío, dame trabajo, habiendo trabajos, pero ese trabajo es duro, no puedo trabajar, yo quiero estar en una oficina, quiero estar sentado. Hermano mío, nunca vas a encontrar eso si tú mismo no pones la pala al pico, tu mente, para que trabajes en lo que sea. Trabajo es trabajo, el trabajo es digno del hombre, ¿ah? Entonces tú puedes trabajar en lo que tú quieras, pero trabaja, dedícate, decídate, ¿entiendes? Ahora me dice el otro día un señor, señor, yo me he prestado plata de todo el mundo. Estoy debiendo, estoy hasta el cuello. Y le digo, ¿y para qué necesitabas la plata? Para comer, para mis diarios. Así le digo, y qué bien. ¿Y no trabajas? Voy a buscar trabajo y no encuentro. Ah, no encuentras, qué bien. ¿Y todo un mes no encuentras? Ya son 3 meses que no encuentro. No, agarra el señor, le digo, ¿sabes qué, hermano mío? Tú eres un ocioso, un sinvergüenza, un haragán. Porque estás matando de hambre a los hijos, a tu esposa, a tu casa, a tu familia, estás haciendo faltar, ¿no?, la comida. No, señor, pero no hay. Los trabajos hoy en el día es pesado. Yo no puedo alzar pesa. ¿Qué? ¿Has dado a luz? ¿Ah? ¿Has parido? No, hermano, sino que ya no puedo hacer fuerza porque no me gusta. Ah, entonces muere de hambre. ¿Entiendes? ¿Por qué me dice hermano? Yo le estoy preguntando. Está bien. A la persona que no quiere trabajar por meses, que vaya, que se lo lleve el perro, que sirva siquiera de comida para el perro, porque hoy en el día ancianitas, viejitas, viejitos, están vendiendo canchita, chupete, caramelo, están vendiendo. Y una persona que tiene 34 años de edad, un joven lleno de vida, lleno de felicidad, que puede prosperar mucho más de lo que piensa, aunque sea, vende perros, vende gato, vende chancho, vende rata, lo que sea, la cosa vas a ganar. Eso es importante. No esperes todavía. Y le digo, ¿y por qué tanta plata te has prestado? No, hermano, es que me presto para mis diarios, a veces no hay para comer, tengo que prestarme. Te prestas por ocioso, te prestas por haragán. Si una necesidad es que te vas a prestar una plata, es porque de emergencia puedes necesitar, te prestas para que puedas curarte, comprar una cosa que es necesario, o puedes comprar un terreno, una chacrita, puedes comprar un carrito para que trabajes, yo te felicito. Pero si tú vas a comprar, prestarte plata para que tú puedas comer, para que te vayas a emborrachar, para que compras tu ropa, te compras buenos zapatos y eres ocioso haragán, mándate a matar. Así le dije. Porque yo a los 12 años, 9, 10, 11, 2 años yo trabajaba. No vais a pensar que yo he llegado a este lugar donde estoy yo trabajando, yo he llegado de lo fácil. No, señor, yo también trabajaba de niño. Yo sacrificaba, ¿ah?
A mí a veces me decían, trabaja, mentando a la madre, me decían, ¿pero qué voy a hacer? Para mi bien, y gracias a esas personas he aprendido. De ahí me puse a encontrar a mi abuelo, y mi abuelo me dijo, hijo, toda la vida vas a estar así, ven acá, ayúdame. Le ayudé a los 12 años, 13, 14 años. A los 15 años he salido maestro profesional, curandero de fama internacional. Ya curaba, ya atendía, ya veía la carta, veía la suerte. Mi mente le hacía llorar a la gente y le decía, sin carta, sin vela, sin nada, le decía, tú tienes este problema tienes que solucionar. ¿Y cómo sabes tú? Tú no eres mi familia, ¿y cómo sabes? La mente me dice, eso se llama el conocimiento del poder de la mente telepática. Ve, si yo te veo de lejos y te digo, este pobrecito hombre está sufriendo, este hombre está buscando trabajo, este hombre está llorando, este hombre está en miseria, esta mujer está perdida, lo voy a ayudar, ¿ve? Entonces así ha reventado mi mente, así he aprendido. Cualquier curandero sinvergüenza a mí no me puede decir, ay, hermano Jesús, te quiere dar. No, señor, yo soy profesional, doy la cara. 50,000 veces vienes, las 50,000 veces te ayudo y te apoyo. ¿Pero por qué? Porque uno conoce, uno sabe. Esa es la parte más importante, que Dios me lo ha brindado a mí. Yo he nacido para ser un maestro. ¿Entienden, hermanos? Yo no soy, como dice cuatro por medio, un curanderito de por ahí. Yo te voy a demostrar lo que soy. ¿Ah? Yo te demuestro lo que yo sé, lo que hago, mis trabajos. ¿Ah? Por eso dice, ay, maestro, ¿usted cómo has aprendido, no? ¿Y cómo sanas en una hora, dos horas máximo a la gente y ya están caminando y ya están yéndose de tu casa, de donde trabajas, de tu oficina, se va? Así es. Es que la bendición de Dios yo lo tengo. Y para todos mis enemigos, para todos mis enemigos que me odian, me quieren, muchas veces me han hecho daño, maldad, brujería, hechicería. Pero fácil, se los he devuelto disimuladamente. ¿Ah? Y ahí se ve, pues, muchas veces me han hecho brujería, hechicería. Yo no les insulto, no les grito, que tú me has hecho brujería, esta cochinada, que me has hecho. No, señor, yo sé cuándo lo hago volver, esa maldita brujería. Y cómo les hago volver, se arrodillan, se arrastran, se van a la cárcel otros se van pedidos, otros hacen la peor desgracia de su vida. Y por eso que nunca hay que ser mal agradecido. Hay gentes que les he ayudado, les he curado, les he limpiado, les he purificado, pero lastimosamente nunca han sabido ellos decir, está bien, agradecer. Pero todos sí, la gran mayoría, el 80-90% de mis hermanos me agradecen, me quieren. Por eso que el hermano Jesús es justo y sincero en todos sus trabajos, hace el trabajo en diferentes lugares. ¿Ah? La brujería, ¿tú quieres curarte? ¿Quieres limpiarte? ¿Quieres sacar ese daño, esa maldad? ¿Quieres purificarte? ¿Quieres sacar esa onda negativa que está metida en tu cuerpo? Trabajas, trabajas, trabajas, y la plata, el dinero que se te va como sal en el agua y no te dura. Te voy a ayudar. Para que tú digas, gracias, Dios mío. Porque Diosito también te prueba. Si de niño no te ha dado dinero, si de niño te ha hecho sufrir, es porque Diosito no se acordaba, no te miraba. Es que a veces también uno con ser niño no rezamos, no oramos. Y cuando tú oras, Diosito dice, ah, no, uno de mis hijos me está rezando por mí, ya sé qué va a ser. Y por eso, cuando un muchacho sufre de 6, 5, 7 años, sin mamá, sin papá, se arrastra, llora, sufre todos los días, vive hasta los 10, 12 años, en 15, 20, 20 años, 30 años, tiene plata como Atahualpa. Porque Dios nunca se ha olvidado de él. Como dice, si tú no has sufrido de niño, pues de vejez vas a sufrir. Y si tú no has sufrido de niño, a la vejez vas a prepararte una cosa muy buena para que tú superes. Y de viejito no vas a sufrir. Vas a tener apoyo de todo lado. Lo que has trabajado, lo que has ganado, vas a gozar de ella. Así es la vida. Entonces, hermano, hay que comprender a la vida. Si la vida no lo comprendes, no te va a comprender a ti tampoco. Tú no lo vas a comprender. Hay que saber luchar, como dice, hay que luchar. ¿Por qué crees? Si tú te caes a un suelo, te caes de un carro, ¿te has asustado o no? Un perro que te muerde,
viene, te muerde la pierna, ¿te has asustado o no? Si una piedra pasa por una roca por tu delante, ¿qué dices? Ay, Dios mío, esa roca me iba a chocar, me iba a matar. Pero gracias a Dios ya te has asustado. Eso se llama ondas negativas, ondas malévolas, que va acumulando en tu cuerpo y de noche a la mañana te va matando. El susto, el chacho, es la peor desgracia. Más que la maldad, más que la brujería, te mata más rápido. Y muchos no se dan cuenta de eso. Creen que por el hecho que se ha caído no le ha hecho nada. Por eso dice acumulación de maldición. Aquellos curanderos que me están escuchando, por favor aprendan. ¿Ya? Eso se aprende, se practica. Así es, hermanos, aunque no lo creas. Qué linda música, ¿ve? Por eso dice, todos tenemos que aprender.

0: música, hermano. Luchar es la vida más importante. Luchar es porque tú vas a luchar por tu familia. Luchar en la vida, trabajar desde madrugada, salir, llegar en la casita hasta tarde. Ese es luchar, triunfar en la vida. Por eso que tú de noche a la mañana tienes un carro, te compras un terreno, compras de lo que tú necesitas, pero la gente te critica. Ese desgraciado ha comprado carro. Ese desgraciado ha robado mucho de repente. Esa gente ha robado chancho, cuy, gallina, pulga, piojo, ha vendido y ahora tiene carro. Yo que trabajo todos los días, no tengo ni carretilla. ¿Sabes por qué no tienes? Porque te estás dedicando a la envidia, al egoísmo, a todo maldad. Gente egoísta, maldita, gente que le gusta hacer brujería, hechicería, le gusta la envidia, la codicia, nunca tiene nada. Díjale que tenga, porque tú también lo vas a tener. Hoy día lloras, hoy día sufres, dices, yo también mañana lo voy a tener. De tu ganancia mensual, semanal, quincenal, guarda un poquito de tu dinerito. No lo sacas por nada. Pasa un año, dos años, tres años, cuatro años, cinco años, vas a comprarte un tremendo carro. Ese es guardar en peseta. ¿Entiendes? La gente mala, gente egoísta, la gente chismosa, la gente que se dedica a fijarse si vas al baño o no vas, eso vive aturdido su mundo, su vida, fregado y jodido. Y hoy he visto cuánta gente arrastrarse, pero siguen con la misma miseria, con la misma miércoles. Entonces, yo te aconsejo, ya no hagas daño, ya no hagas maldad, ya no hagas brujería. Déjale a esa persona, suéltale. Que tú, al hacer un daño, una maldad, estás recibiendo una maldición grande. Al pagar tu plata, quiere decir que eres víctima o victimaria, siendo tú quien eres de una muerte que vas a suceder pagando por maldad y por brujería. Quiere decir que tú estás recibiendo otra maldición más grande. Tu boca abre, es otra maldición más grande, es peor que la serpiente. ¿Cuántos cargos tienes tú por hacer daño, maldad, brujería? ¿Sabes por qué te voy a decir? Porque yo veo cuánta gente llorar. ¿Y tú crees que esas lágrimas no caen a tu vida? ¿Tú crees? Bueno, yo tengo miedo. ¿Sabes por qué? Porque amo a Dios y por gracias a mi Dios, yo te curo, te limpio. Y te voy a hacer los trabajos más grandes para que tú veas. Por eso yo he nacido para curar, destruir, dar la contra al enemigo con las siete espadas, con las siete puntas de la espada, para destruir tu vida, lo que estás hecho una desgracia a través de una brujería, de una hechicería, de una maldad. Yo veo que tú estás sufriendo en estos momentos. Yo veo ahorita a través de mi mente y a través con mis grandes pensamientos psicológicos, te voy a decir que tú no estás tranquilo levantando de tu cama. Estás preocupado, decepcionado, porque te sientes preocupado porque tienes cuenta que pagar. Te has metido a unas cositas muy buenas. Hágalo con fe, con voluntad. Trabaja con fe. Si tú vas a trabajar contra una oficina, o vas a trabajar en una señora de empleado, pero hágale con voluntad, porque esa plata que vas a ganar, esa plata te van a pagar con voluntad, y esa plata viene con bendición. Te voy a contar que en la selva, esos sinvergüenzos que van a la chacra a trabajar, a limpiar café, a limpiar plátanos, ¿qué hacen? Lo primero, cuando el dueño sale de la chacra, ellos se tiran a dormir. Y cuando está en su lado, pobre planta, lo jalan con todo, hacen como quieran. A funigar lo funigan como pueden. Y cuando te paga, ¿qué haces? La persona que te paga sin gusto. Ve, todo dueño conoce a su planta. Si ha recibido buena alimentación de funigar, se da cuenta y dice, si ha hecho bien y tengo gusto de pagarlo, eso se llama la bendición. Pero si tú has dormido, como dice, has funigado a la bomba, has trabajado la bomba, como puede, malogrando las plantas, la raíz, todo, el dueño se da cuenta y te paga sin voluntad. Esa plata se va como sale en el agua. Esa plata no te dura. Así hagas tu pendejada, no vas a poder. Trabaja como burro. O piensas que estás trabajando como burro, pero estás trabajando como una niña. Ese es lo peor. Entonces tú tienes que tener conciencia. Haz una obra, pero con voluntad de Dios, y Dios te lo da la bendición, porque tú estás demostrando tu corazón limpio, tu mente limpio, para que puedas obtener esa riqueza de dinero. Pero yo he visto cuánta gente trabajan toda la semana y el día sábado en la tarde a mediodía ya están sentados en el bar. Tragar, emborracharse, se quedan dormidos, no sé, hasta lo violan. ¿Hasta qué pasa más? Muchas cosas. Llega a casa sin plata, los hijos durmiendo de hambre, la mujer durmiendo de hambre. ¿Y todavía qué dice? Esa desgraciada de mujer se ha ido con otro hombre. ¿Por qué se ha ido? Porque la estás matando de hambre. No le das para un desayuno, para un almuerzo, para una cena. Tienes 3, 4, 5 hijos. ¿Qué van a comer? ¿Van a ir a pedir plata al vecino? ¿Van a ir a robar la chacra? Por eso que cuando el papá o la mamá no trabaja, los hijos miran a las cosas del vecino, miran a los animales, miran a otro lugar, dice, ¿por qué ese joven tiene moto? ¿Por qué tiene carro? ¿Por qué se viste bien? Ah, ya sé, ah, ese es ratero, ese es delincuente, ese es asaltante, ese es matón. Yo también voy a ser igual cuando ya crezco, para tener plata, dinero. ¿Y por qué se incentivan ellos? Porque culpa de papá y mamá, no les dan un platito de comida. No se preocupan por su atención, por el desayuno, por el almuerzo, por la cena. Dejan que se van a la calle a limosnear, vuelve a la casa, no encuentra nada. Vuelta, esos niños salen a buscar la comida y ahí se acostumbran. Se conoce con un amigo o una amiga, las niñas se prostituyen a su temprana edad, se meten con personas adultos a convivir, llevan platitas, se empiezan a vestir, se visten, se regó todo, hermano mío. Entonces así es la vida. Es muy triste la vida, pero depende de papá y mamá, que no tienen cerebro, no tienen seso, sino tienen acerrín. ¿Ven? ¿De qué vale que tú te sacrificas? Eres el gran ganador. Eres platudo. Tienes plata, dinero. Pero tus hijitos están muriendo de hambre. Salvo que fuera huérfano. Que no tengan mamá o que no tengan papá. Andan en la calle, duermen en la calle. El intemperie, que Dios lo bendiga a esos niños. Que mi Padre Todopoderoso le dé la bendición. ¿Ve? A ellos. Pero a ti que eres joven. Un hombre manganzón. Una mujer que todavía se viste bien vestidita, anda con un perfil bien al filo. También, ¿qué está haciendo esa mujer? Se dedica a la fiesta, a la borrachera, se dedica al hombre, se da bola a todo el mundo con su sonrisa, ya se ha comprado una gaseosa, ya la mujer cree que ella ya está dominando a los hombres. No cree que, no se da cuenta que los hombres le están dominando a ella por una migaja de plata. Así es. Pero esa plata también es robado, traicionado. Esa plata es maldecido. ¿Por qué? Porque esa plata no está viniendo con voluntad de Dios. Porque esa plata que ese hombre te ha regalado, y tú eres una mujer que tienes marido, esa plata debería llevar ese hombre para que dé de comer a sus hijos, para que dé de comer a su mujer, para que dé de comer a su anciana madre, a su padre, para que colabora con su casa. ¿Ve? Por eso que hay mucha maldición en el Perú y en el mundo. Hermano Jesús, de repente usted está más así delincuente, o de repente más pedido limosna. Podría ser. O de repente, hermano, tú también has estado metido. Podría ser. Porque te voy a decir una cosa, muchas cosas a veces nuestros ojos son ciegos, pero las uñas son largas. Entonces podemos ser también, aunque no hayas sido delincuente agarrando armas, robar, asaltar, hacer muchas cosas, no, que hayas agarrado un 10 céntimos de mamá o de papá, ya te has involucrado en que tú eres un delincuente. Así es de fácil. Por eso que Diosito nos castiga, nos saca la chochoca. Ya empiezas tú también a velar, prendes una vela, tu mujer se ha ido, prendes una vela negra, una vela roja, ¿ah? Le empiezas a chachar, fumar, esa pobre mujer sin su voluntad viene a tu casa, le haces suya y vuelta estás. Vuelta se va y vuelta vuelve. Igualito el hombre también, la mujer también. Ese hombre se va, vuelta le chacha, le fuma, le hace volver a su casa. Vuelta lo bota como basura, vuelta va chachando, fumando con su nombre, su apellido, su fotografía, su calzoncillo, velando y fumándole. Vuelta ese hombre vuelve. Vuelta se va y vuelta vuelve. ¿Qué está pasando? ¿Qué está sucediendo? Esa es práctica de curanderismo, como dice, de brujería. Pero esas personas ya no son normales. El día que se va en otra mujer o en otro hombre, es peor su vida. Ya están domados, ya están dominados como el caballo de puna que lo empiezan a domar, igualito. Ya se vuelven suso para cualquiera mujer, se vuelven idiotas para cualquier hombre. Por eso que vive su pendejada, no dura. Hay que hacerle cosa buena. ¿Ah? Practicar brujería, déjale que la persona que a practicar la brujería que muere, y tú no puedes hacer esas cosas. La brujería es la peor delincuencia del hombre o de la mujer que nunca ha podido hacer nada por sí mismo. Pero si tu vecino te odia, ¿qué haces tú? ¿Te odia? ¿Esa vecina o ese odio que te hace? Te hace brujería, como está al lado de tu casa, en la puerta de tu casa te echan aceite quemado, te echan porquerías en una bolsa negra, con cruz, con muerte, con sapo, con perro, con chancho, con lo que sea, la maldición te ha caído en la puerta, tú saliste, abriste la puerta, recogiste por tu puerta, ha entrado toda la maldad, la brujería y la hechicería. Y noche a la mañana esa casa, ese hogar ya se han separado. De noche a la mañana ese negocio fracasado. De noche a la mañana ese carro ya, carro nuevo, sigue fastidiando, sigue malográndose, sigue produciendo desgracia. Entonces, ¿qué pasa? Señor, usted sufre de este problema, visítame, llámame mi número celular, que nosotros te vamos a ayudar. Pero sí, hágalo con voluntad de Dios. Ya te he dicho, todo es con voluntad de ti mismo. Haga con fe y con voluntad. ¿Entiendes? Hágalo si vas a hacerlo con voluntad. Y si no lo quieres hacer, no tiene voluntad, no. Déjalo ahí nomás, anda, duérmete. Anda, pasea. Esa plata que vas a pagar a un curandero, emborráchate, come. Ah, ponte a comer, vístete bien, compra tu ataúd y compra tu nicho, nada más, eso te queda. Porque te voy a decir una cosa, cuando ya no tienes remedio, cuando ya estás a los últimos días, ay Dios mío, Señor, ¿por qué me has castigado a mí? ¿Por qué me estás llevando rápido? Dame un poco más de vida, yo tengo plata, tengo casa, tengo chacra, tengo animales, ya no me llevas, dame la oportunidad. Dios no te va a dar la oportunidad, porque Dios te ha advertido, te ha dicho, hijo mío, cúrate. Vaya, busca un curandero, cúrate. Si es enfermedad para el curandero, pues para el curandero. Si la enfermedad es para el médico, pues vaya al médico. Vaya a la clínica, al hospital, a la clínica, lo que sea. Y si esa enfermedad es mío, yo te voy a curar, hijo mío. Te va a poner una bendición. Diosito va a darte un soplo de vida. Va a derramar su sangre en tu coronilla y te vas a sanar. ¿Entiendes? Pero busca solución. No vayas a pensar porque tú te tiras a la cama, estás durmiendo día y noche como la pava gorda. No, Señor, tienes que buscar solución. Aunque sea agarrar un vaso de agua, diga, Diosito lindo, Padre Todopoderoso, deme bendición para sanarme con esta agüita. Y si tú tienes fe, te vas a sanar. Y si no tienes fe, vas a tomar, aunque una tonelada, cinco, una cisterna de agua, no te vas a sanar. Porque no tienes fe. Por si acaso voy. El curandero ha dicho, ha hablado bonito, voy a ir. Por si acaso voy. No, Señor. Tenga fe y voluntad. ¿Quieres curarte con el cuy? Te lo vamos a curar con el cuy. Señor, ¿qué color de cuy? Para mí no me interesa si es cuy negro, blanco, rojo, amarillo, azul, celeste. No me interesa, pero que sea cuy. Porque el roedor que Dios ha creado, el roedor que los incas se curaban, el roedor que nuestros viejos abuelos se sacaban una radiografía, un análisis, se sacaban la tomografía, era con el cuy y con la gallina negra para destruir, para dar a la Santa Tierra, para darle su regalo a la Mamapacha, al Taitajirca, al Chibalito, al Taitacóndor. A ellos le vamos a dar su regalo. Así que es el hermano Jesús, sanador de la mano milagrosa, un maestro profesional, curandero de fama internacional. Y si usted piensa, quiere hacer un trabajo, le vamos a ayudar, le vamos a hacer. Pero llama, no dejas para mañana lo que vas a hacer hoy. Hoy es hoy o mañana es mañana y nunca vuelvas. Porque lastimosamente mucha gente esperaban que mañana pasado, mejor la otra semana. La otra semana, hoy en el día están enterrados. Hoy en el día están podridos. Hoy en el día están al lado de Diosito. Entonces preocúpate. Te voy a dar la dirección y número celular. En estos momentos, el hermano Jesús, sanador de la mano milagrosa, y la señora Zeida Santo, y mis grandes especialistas del Perú y del mundo. Gracias, Radio Andina, que estoy en vivo y en directo en estos momentos. Radio Andina, estamos llegando a todo Lima, toda la selva central, Radio Andina, de Vitarte, en Lima, Señor. Estamos llegando a través de todo Huánuco, toda la sierra, gracias a Radio Andina. Así que, hermanos míos, vamos a dar la dirección y estamos entrando con las cartas.
1: Muy buenos días, hermanos, hermanitas, ¿cómo están? 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

Así es, hermanos míos, ya sabemos que la segunda temporada que estamos nosotros felices y contentos en este momento, pues ya el hermano Jesús, sanador de las manos milagrosas, ya saben, hermanos, ya no se preocupen. Hermano Jesús, sanador de la mano milagrosa, maestro profesional. No vayas a pensar de por ahícito, de repente, hermano, que es por charlatán. No se equivoca. O es charla. Charlar o charlatán, la palabra dice, a nuestro Señor Jesucristo le llamaron, ¿te acuerdas? En la Biblia que dice, ¿no? Al Señor Jesucristo le decía a nuestro papá, le decía charlatán, ese charlatán, ¿no? Pero no sabían que era pues un maestro purificado de alma, cuerpo y espíritu, puro, que realmente charlaba con la gente. ¿Ve? Le decía las verdades. Como dice la palabra, dice, hablar la verdad es malo. ¿Sí o no? Decirle la verdad es malo, pero que te mienta, que te digo que esto, yo soy esto, esto, esto, esto, esto, lo vamos a hacer. Ahí sí crees, ahí sí estás feliz de la vida. ¿Ah? Por eso que mucha gente fracasa, pues, por ambiciosos. Otro dice, ponme 50 mil soles y vas a ganar en 2 meses 100 mil dólares. ¿Y tú qué haces?

0: a la plata y esa plata nunca vuelve. Ve, eso le gusta a la gente, que le mientan, ¿ah? Que hagan cosas malas para que crees. Pero yo soy una persona franco y sincero que les digo que yo hago mis mejores trabajos aunque tú no lo crees. Y los que lo creen es los que han venido a mi oficina. Ve, entonces las cosas tienen que ser como es. Yo, por ejemplo, ahorita le felicito a ese señor. ¿Ah? Le felicito porque ha venido sus clientes. Me dicen, hermano, a la verdad te voy a decir, me he hecho curar con el hermano y he ido a buscarla a su casa, no estaba. Pero como yo escucho su programa, me he venido. ¿Y quién es esa persona? A mi mamá y a mi papá lo ha curado, lo ha sanado. Pero como yo ahorita estoy mal, he venido porque yo también escucho su programa de usted. Gracias. ¿Sabes quién es esa persona? Mañana les digo. Vive el mismo amo, ¿verdad? Vamos a hablar. Vamos con la parte más importante. Diosito lindo que nos dé la bendición a todos nosotros. Porque yo veo, no mucha gente, realmente sufrir su vida. Siembras esa chakra, no produce. ¿Por qué no produce? Porque hay gente mala que lo echan tierra de cementerio. Se quema tu plata porque la gente mala empiezan en una mochila, lo echan la tierra de cementerio, lo echan otras cochinadas, ají quemado, sal quemado, lo agarran, lo entreveran, lo sacan el suero, el agua y lo funigan tu chakra. Otros agarran, botan perro muerto, ya malogrado, podrido, lo echan ya, hecho una brujería, una hechicería, un gato, un conejo, un cuy, joviado, te echan a la casa, a la tierra, y de ahí viene la maldición. ¿Ven? Por eso que las cosas vienen, cosas malas. Entonces hay que preocuparse, hermano. Hoy en el día, si tú tienes un buen perro, te envidia la gente. Si tienes un mal perro, la gente te insulta, te dice, ¿para qué tienes perro que no vale? Y si tiene buen perro, dice, no, ese perro debes matar, debes botarle, no, muchas cosas. La envidia existe por todos lados. Vamos con esta cartita, señora, rápidamente, que nosotros estamos ya, nos faltan segundos nada más. Y atención, no estés cortando rápido el programa, ya, por favor, aguanta.
1: Atención a este mensaje, dice hermano Jesús. Yo escucho aquí en Hazte Evitarte, pero soy de otro sitio, soy residente de Andahuaylas. Hermano Jesús, yo quisiera que me digas, tengo a mi madre muy enferma, delicada de salud, por eso le envío este mensaje para que usted me diga si es para la ciencia o cuál será el problema de mi madre que se encuentra postrada en una cama.
0: ¿Cómo no va a ser, pues, hermanito lindo andahuaylino? Andahuaylina, lindas mujeres, andahuaylinos, lindos hombres, caramba, que trabajan, ¿ve? Hermano lindo, gracias por preocuparse por nosotros, por enviar esta pequeña, ¿no?, misiva mediante nuestro celular. Has entrado al WhatsApp, agradezco. Tu nombre de ti es Porfirio, ¿verdad? ¿Ah? Pero ¿qué está pasando con tu señora madre? Tu señora madre tiene una enfermedad. Ya la has hecho tratar. Sí, no hay que hablar mucho de ya dándole políticamente a esa gente. La has hecho tratar, pero no le han podido curar. ¿Sabes lo que tiene tu linda madre? Tu madrecita linda tiene maldad, brujería, hechicería. De allá de tu pueblo, sus propios hermanos le han hecho daño, maldad. ¿Para qué? Para que lo botan a ella. Y ella se ha venido a Lima, en su lado de ustedes. No le importa la chacra y así o no. No les importa la chacra, la casita que ha dejado, todo les ha dejado así. ¿Por qué? Porque sus propios hermanos tienen interés a ese terreno. Y porque por ahí nomás pasa un riochuelo, tiene agua, tiene todo. Por eso sus propios hermanos lo envidian. Ahora lo que quiero decirte, esa chacra ni siquiera ella realmente ha gozado. Sino sus hermanos, préstame. Le ha prestado dos cuadras, una cuadra cada uno y ya se han hecho dueño. Entonces el más ambicioso es el hermano, el último. Ese ambicioso desgranado que siempre ha querido que tu linda madre se aleja, ha logrado. Ya, y le han hecho para que se muere. Entonces ya ahorita está en tercer grado de brujería, ya ha subido más fuerte. Lo que eso necesita es destruirlo. sacarle esa maldita brujería, hechicería, para que tu linda madre todavía sigue viviendo. De tener vida larga, tiene vida larga. Si no, es depende de ti que tú le hagas curar y pedirle a Diosito que le sane rápidamente para

que puede andar y puede estar tranquilo. Muchas gracias, Dios lo bendiga a toda la gente de Andahuaylas, la gente de todo de Ayacucho, Huanta, Cangallo, para toda mi gente linda, mis cordiales saludos desde la selva central, desde la Lima, desde Huánuco, desde la sierra, de todos lados, los que están en diferentes lugares. Muy pronto estoy en Huancavelica y muy pronto en la localidad de Ayacucho. Muchas gracias. Pasamos a la siguiente carta, señora. Bueno, yo creo que la hora es el peor enemigo del hombre, ¿verdad? Vamos a transmitir el día de mañana también, porque nosotros transmitimos, yo estoy transmitiendo a través de un celular, ¿entiendes? Llegando a la radio, juntamente con la señora Zeida Santo, en vivo y en directo, es como estaría yo en mi programa. 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Hermano Jesús, sanador de la mano milagrosa, más que listo y preparado, a través de mente llegando a todos ustedes, mis grandes, mis hermanos lindos, que Dios lo bendiga a todos ustedes y la bendición esté con ustedes, que papá lindo no les deje, no les desaparezca.

Vamos, vamos, vamos.

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0: 26 y 25. 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

0: 6 y 55.
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0: 7 en punto de la mañana.
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8: Cordiales saludos, hoy es martes 22 de septiembre. Soy Hugo Almanza, bienvenidos a la información. El Tratado de Guayaquil, firmado el 22 de septiembre de 1829, fue un acuerdo firmado entre Perú y la Gran Colombia, en el que se establecieron nuevos límites entre ambos países, terminando con las disputas por los territorios de Jaén y Maynas. Titulares: 13 candidatos participaron de la primera jornada del debate por la alcaldía de Lima. Hoy se realizará la segunda jornada. Ahora Nación, Juntos por el Perú y Obras presentaron una moción de interpelación contra el ministro de Educación José Chan Escobedo, con el fin de que responda ante el Pleno de la Cámara de Diputados un pliego interpelatorio de 44 preguntas. El ministro de Desarrollo Agrario Marco Vinelli suspendió su viaje con Keiko Fujimori a Estados Unidos por el avance del fenómeno El Niño. Según el Banco Central de Reserva, el déficit fiscal en Perú llegó a 1% del PBI en los primeros 8 meses del año. Atención, Juntos por el Perú anunció una moción de censura contra el ministro del Interior César Astudillo tras el asesinato de la periodista y candidata Susi Aponte, la China Polo. El vocero Ernesto Zunini cuestionó al gobierno por no proteger a la víctima, pese a que denunció amenazas contra su vida y exigió derogar las leyes que frenan el combate contra la delincuencia. Alerta: en el Perú ha caído la producción de cobre en 9 de las 10 principales mineras. Mafia en el aeropuerto Jorge Chávez. Trabajadores de la empresa privada Talma, con acceso a zonas restringidas, colocaban droga en las maletas de los pasajeros. Elecciones regionales y municipales 2026, más de 100 candidatos de Renovación Popular arrastran sentencias penales que van desde asesinato hasta violación sexual. Atención, COFIDE será ancla en proyectos por 100 mil millones de dólares. Hoy día del epidemiólogo peruano, la bancada de Ahora Nación se pronunció en un comunicado tras el asesinato de la China Polo. Presidenta Fujimori, nos dirigimos a la barbarie y usted no puede seguir poniendo excusas. Noticias nacionales. Hoy Festival de Ecoaventura en la región Huánuco. Hoy aniversario de fundación de la ciudad de Rioja en San Martín. En Ancash, el Poder Judicial dio 15 días de detención preliminar a los sospechosos del asesinato de Susi Aponte, la China Polo. En Madre de Dios, las fuerzas del orden han recuperado el 90% de áreas afectadas por la minería ilegal en la zona de Tambo Pata. Notas del exterior: hoy, Día Mundial sin Automóvil. Ordenan evacuar casi 2 millones de personas en Japón por el tifón Duhuan, con vientos de hasta 194 kilómetros por hora. La historia de la fecha: que ocurrió en 22 de septiembre 1822, el general José de San Martín renuncia a su cargo de protector del Perú y abandona el país en el bergantín Belgrado rumbo a Valparaíso. Año 2007, el expresidente Alberto Fujimori llega a Lima extraditado de Chile y es recluido en las instalaciones de la Dirección de Operaciones Especiales de la Policía Nacional. La frase de hoy: aquellos que no se mueven no notan sus cadenas. Síguenos y comenta. Recuerda, lo que es útil se debe compartir. Soy Hugo Almanza, en Umbral Perú. Vive la noticia.
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2: 7 y 10.

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1: 7 y 14.

Señoras y señores, damas y caballeros, el escenario, los galácticos ovnis de Jorge Chambergo. Y esta hermosa canción dice...

0: la pasarán de moda con los zombies. Para ustedes, chicas, chicos.
1: Regresamos a la Fórmula 7 y 25.
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1: 7 y 43.

0: 7:55.
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0: 8 en punto de la mañana.
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5: Cordiales saludos, hoy es martes 22 de septiembre. Soy Hugo Almanza, bienvenidos a la información. El Tratado de Guayaquil, firmado el 22 de septiembre de 1829, fue un acuerdo firmado entre Perú y la Gran Colombia, en el que se establecieron nuevos límites entre ambos países, terminando con las disputas por los territorios de Jaén y Maynas. Titulares: 13 candidatos participaron de la primera jornada del debate por la alcaldía de Lima. Hoy se realizará la segunda jornada. Ahora Nación, Juntos por el Perú y Obras presentaron una moción de interpelación contra el ministro de Educación José Chan Escobedo, con el fin de que responda ante el Pleno de la Cámara de Diputados un pliego interpelatorio de 44 preguntas. El ministro de Desarrollo Agrario, Marco Vinelli, suspendió su viaje con Keiko Fujimori a Estados Unidos por el avance del fenómeno El Niño. Según el Banco Central de Reserva, el déficit fiscal en Perú llegó a 1% del PBI en los primeros 8 meses del año. Atención, Juntos por el Perú anunció una moción de censura contra el ministro del Interior, César Astudillo, tras el asesinato de la periodista y candidata Sucia Ponte, la China Polo. El vocero Ernesto Zunini cuestionó al gobierno por no proteger a la víctima, pese a que denunció amenazas contra su vida y exigió derogar las leyes que frenan el combate contra la delincuencia. Alerta: en el Perú ha caído la producción de cobre en 9 de las 10 principales mineras. Mafia en el aeropuerto Jorge Chávez. Trabajadores de la empresa privada Talma, con acceso a zonas restringidas, colocaban droga en las maletas de los pasajeros. Elecciones regionales y municipales 2026, más de 100 candidatos de Renovación Popular arrastran sentencias penales que van desde asesinato hasta violación sexual. Atención, COFIDE será ancla en proyectos por 100 mil millones de dólares. Hoy día del epidemiólogo peruano, la bancada de Ahora Nación se pronunció en un comunicado tras el asesinato de la China Polo. Presidenta Fujimori, nos dirigimos a la barbarie y usted no puede seguir poniendo excusas. Noticias nacionales. Hoy Festival de Ecoaventura en la región Huánuco. Hoy aniversario de fundación de la ciudad de Rioja en San Martín. En Ancash, el Poder Judicial dio 15 días de detención preliminar a los sospechosos del asesinato de Sucia Ponte, la China Polo. En Madre de Dios, las fuerzas del orden han recuperado el 90% de áreas afectadas por la minería ilegal en la zona de Tambo Pata. Notas del exterior: hoy, Día Mundial sin Automóvil. Ordenan evacuar casi 2 millones de personas en Japón por el tifón Duhuan, con vientos de hasta 194 kilómetros por hora. La historia de la fecha: que ocurrió en 22 de septiembre, 1822, el general José de San Martín renuncia a su cargo de protector del Perú y abandona el país en el bergantín Belgrado rumbo a Valparaíso. Año 2007, el expresidente Alberto Fujimori llega a Lima extraditado de Chile y es recluido en las instalaciones de la Dirección de Operaciones Especiales de la Policía Nacional. La frase de hoy: aquellos que no se mueven no notan sus cadenas. Síguenos y comenta. Recuerda, lo que es útil se debe compartir. Soy Hugo Almanza, en Umbral Perú. Vive la noticia.
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0: 8 y 25.
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Hola, hola, buenos días, bienvenidos a Controversia, el informativo independiente de Lima Este, la disculpa del caso, son las 12, perdón, que hablo a las 12, 9 de la mañana con 25 minutos, 9 de la mañana con 25 minutos, Controversia, el informativo independiente de Lima Este, siempre no pasa alguna, una u otra cosa, pero aquí estamos, señor, hoy estamos martes 22 de septiembre, solamente nos quedan 12 días para las elecciones municipales y regionales 2026. Es importante, señor, resaltar lo que vienen realizando también en algunos lugares, estas propuestas justamente o estos debates que se vienen realizando a lo largo de la carretera central, no solamente en el distrito de ATE, sino en los diferentes distritos. ¿No es cierto? Hoy, por ejemplo, en horas de la mañana, desde las 7 de la mañana, ya hemos visto a mucha gente llegar, los candidatos también, para este debate que ha hecho Frecuencia Latina en este gran parque José Domingo Quiñones. Esto es en la urbanización Valdivieso. Hoy se ha desarrollado justamente en horas de la mañana, hemos visto la participación de diferentes candidatos, señor. No, casi la mayoría han recurrido, ¿no?, a ese debate. Los únicos que no recurren, señor, a ningún debate es los señores, ¿no? William Wallace no va a ningún lado. Será porque no sabe qué cosa va a decir. De repente mete la pata, dice alguna burrada, ¿no es cierto? Entonces el que va a quedar mal es él. Así que no está participando. Ya ustedes sabrán también que el único que habla ahí es el hijo, ¿no? El primer regidor. El candidato a primer regidor, él es el que está hablando aquí, está hablando allá,

0: según él dice que va a ganar. ¿No es cierto? Que el pueblo dice que le va a dar el voto. Ya pues. Ah, yo pienso de que la población merece respeto y también necesita escuchar propuestas, señor. Participar en los debates. Pero lamentablemente William Wallace no participa, señor. Ah, no participa. Porque vuelvo a reiterar, seguramente sus neuronas están de vacaciones o es que el hombre no sabe qué decir. Porque en política está más perdido que huevo en ceviche. Ah, de verdad. En política municipal está más perdido que huevo en ceviche. Pero bueno, ustedes, vuelvo a reiterar, señoras y señores, saquen conclusiones. ¿Ah? Saquen conclusiones de estos acontecimientos que se están suscitando en el distrito de Ate, donde no participa, lamentablemente, William Wallace. Él está en otra cosa. O sea, a él no le interesa, señor, no es cierto lo que opine la población. Él está seguramente con su granja de bots, ahí con su hijo, ¿no es cierto?, tratando siempre de que aquel que opina mal contra él, él inmediatamente sale, sí, seré próximo presidente, yo igual voy a votar por William, voy a votar por el otro tío, ¿no? Entonces, así están. Es la respuesta que siempre dan estas granjas de bots que tiene justamente nada más y nada menos que William Wallace y compañía, ¿no es cierto? Así que usted, la población, tiene que darse cuenta que aquí no estamos, señor, para perder el tiempo con nadie. ¿Se dan cuenta? Porque no puede ser posible que se surre prácticamente la opinión del pueblo ateño. Estos personajes que creen, bueno, que con las redes sociales lo es todo, ¿no es cierto? Y no le interesa participar, ir a debates, ni cosa por el estilo, ¿no? Entonces, ustedes, porque aquí en un debate ya no va a hablar pues el primer regidor. Quien tiene que hablar es el candidato a la alcaldía. Y el candidato a la alcaldía es William Wallace. ¿Ven? Pero vuelvo a reiterar en lo mismo. Lamentablemente, señoras y señores, de todos los participantes, él es el único que ha brillado por su ausencia, porque todos han estado ahí. ¿Ah? Así que saludamos justamente esta convocatoria, ¿no?, para este debate que ha realizado Frecuencia Latina el día de hoy en la urbanización Valdivieso, en el distrito de Ate. Realmente importante, mucha gente ha llegado, ¿no es cierto? Los portátiles llegaron, señor, han estado haciendo su número, bailando, etcétera, etcétera. Pero definitivamente hemos escuchado, ¿no?, a muchos, que prácticamente es, repito, fundamental. Tenemos ahí, si fuera tan amable, don Dante Castrillón. Vamos nosotros a dar a conocer justamente lo que se suscitó hoy en horas de la mañana, ¿no es cierto? Hoy en horas de la mañana, acerca de este importante debate que se ha suscitado, repito, en la urbanización Valdivieso. ¿Ah? Así que ustedes van a ver, hemos podido entrevistar a la volada algunos candidatos, ¿no?, que han dado a conocer su opinión acerca justamente de lo acontecido, ¿no es cierto? Muy bien, vamos rápidamente con las entrevistas realizadas a los candidatos. Comenzamos, si no me equivoco, con Elizabeth Cabezas, ¿no?, del Partido de Renovación Popular. ¿Lo tenemos, Dante Castrillón? Muy bien, adelante. Esté bien informada. Muy bien. Vamos a ver, vamos a acercarnos. Muy bien. Hola. ¿Qué tal, Joel Núñez? ¿Cómo estás? Para el informativo Controversia, hoy ya preparado para ese gran debate aquí en Valdivieso.
1: Por supuesto, estamos postulando a la alcaldía porque no queremos normalizar el abandono del distrito, la inseguridad ciudadana.
0: Muy bien, señoras y señores, rápidamente vamos a ver, rectifica por favor ese. Muy bien, vuelvo a reiterar, señoras y señores, estamos justamente en este tema de las entrevistas, ¿no es cierto?, a los diferentes candidatos. Bueno, y Joel Núñez también lo hemos entrevistado, pero es el segundo video. Vamos con el primer video para que la población justamente sepa de lo que opinan los candidatos, ¿no es cierto?, los candidatos a la alcaldía del distrito de Ate. ¿No? Muy bien, ya lo tenemos. Muy bien. Muy bien, hay dos, te he enviado dos. Sí, te he enviado dos en diferentes celulares, creo, si no me equivoco, el mismo celular. Pero bueno, igual. Arrancamos desde el punto 3 para adelante. Muy bien. Ya estamos entonces, señoras y señores. Estamos nosotros realizando estas entrevistas justamente a los diferentes candidatos, porque repito, es importante. Rápidamente vamos, señor, lo que tenemos en nuestra sala, en nuestra mesa de redacción. Tenemos aquí nada más y nada menos que a Leonor Chumimuni. Ella es candidata por Podemos Perú en el distrito de Santa Anita. Ya lo sabe, Santa Anita, Leonor Chumimuni. Realmente tiene una gran aceptación, señor, en la población santanitense. Así que Leonor Chumimuni va por la P de Podemos Perú. Tenemos también al candidato a la alcaldía de Lima Metropolitana. Estamos hablando nada más y nada menos que de Rafael López Aliaga. Así que ustedes lo pueden ver ahí, a Rafael López Aliaga, señoras y señores, candidato a la alcaldía de Lima Metropolitana por Renovación Popular. Tenemos rápidamente a Billy Ramírez, candidato por Chosica, con mucha fuerza en Chosica, señor. Estamos en Ramírez, Renovación Popular. ¿Lo tenemos ya? Muy bien. Rápidamente tenemos también acá, señoras y señores, al candidato por Santa Anita. Estamos hablando de Eduardo Rimachi. Él va por Avanza País. Así que es importante también, ¿no es cierto?, justamente lo que viene realizando Eduardo Rimachi en Santa Anita, realizando sus diferentes caminatas, conversatorios, y esto, señores, es importante. Tenemos rápidamente, señoras y señores, al candidato por Chaclagayo, Iván Altamirano, hoy lo tendremos también en vivo y en directo en Radio Búnker, señor, en Chosica, pero definitivamente en Chaclagayo viene trabajando constantemente en conversatorios, llevando ese mensaje a los dirigentes, a los vecinos, que es fundamental, ¿no es cierto? Así que ya lo saben, Iván Altamirano, señoras y señores, candidato a la alcaldía de Chaclagayo por Avanza País. Tenemos también, señor, al doctor Rodolfo Roiro. Él es el candidato a la alcaldía del distrito de Ate. Así que ya lo saben, es importante, ¿no es cierto? Él va por Salvemos al Perú. Ya lo saben entonces, señoras y señores, los candidatos que vienen realizando esta importante llegada a la población. También tenemos a Elizabeth Cabezas. Ella es candidata por Renovación Popular por el distrito de Ate. Él también ya tiene una gran aceptación y también un gran respaldo por parte de nada más y nada menos que el candidato por Lima Metropolitana. Estamos hablando de Rafael López Aliaga. Así que ya lo sabe, señora, ya lo sabe, señor. Es importante, ¿no es cierto? Es importante dar a conocer a la población estos acontecimientos. Ya tenemos, muy bien, adelante Dante Castrillón.
2: 7:09 PM. Hoy se va a llevar un gran debate municipal aquí en el Parque José Abelardo Quiñones de Valdivieso, en el distrito de Ate. Vemos, ya están llegando algunos candidatos con su gente.

0: Cabezas ya llegó a este debate. Muy bien. Muy bien, vamos a acercarnos justamente para poder coordinar con ellos. Señor Elizabeth Cabezas, ¿cómo está? Buenos días. Hoy, justamente hoy martes, en este debate aquí en Quiñones, en Valdivieso.
1: Así es, estamos en una fiesta democrática donde nuestros vecinos van a tener la mejor decisión, pero sobre todo buscando la seguridad de nuestro distrito porque estamos de cabeza. Y hoy necesitamos buscar una persona seria que pueda así enfrentar a nuestro distrito.
0: Sobre todo si está Rafael López Aliaga justamente en Lima, sabemos que él está en estos momentos despuntando prácticamente las encuestas y eso es importante, porque sabemos que Rafael López Aliaga, bueno, definitivamente ha hecho muchas obras, ahí está la Ramiro Preale, por ejemplo. Así que usted es el único partido, pienso yo, en estos momentos que tiene un respaldo por parte de Lima Metropolitana.
1: Sí, bueno, no solamente de Lima Metropolitana con Rafael López Aliaga que está yendo para Lima, que ha demostrado acciones concretas, sino también tenemos una bancada en el Congreso, ¿no? Con diputados, senadores. Entonces, cuando lleguemos a la alcaldía vamos a poder articular mucho mejor y agilizar las obras que tanto necesita nuestro distrito.
0: Muy bien, suerte, suerte. Gracias. Suerte en el debate de hoy. Muy bien. Rápidamente estamos con José Luis Hurtado. José Luis. Hoy día, justamente en este debate, hoy martes, aquí en Valdivieso.
2: Sí, sí, hoy día un saludo para todos los televidentes, cumpliendo con la agenda y la verdad que siguiendo con la celebración democrática en todos los escenarios que nos han invitado para debatir. Así que con mucha fe y con mucha convicción.
0: Muy bien, suerte, suerte, suerte en el debate, suerte en el debate. Muy bien, señoras y señores, esto es justamente lo que se viene realizando en estos momentos aquí en Valdivieso. Así que vamos a esperar. Vamos a esperar a los demás candidatos que van a participar hoy en este importante debate. Así que vamos a esperar todo está quedando ya casi listo para dar inicio a este gran debate hoy martes aquí en Valdivieso, en el Parque José Abelardo Quiñones, en este gran distrito de ATE. Así que en cualquier momento nos vamos a volver a enlazar para poder conversar justamente también con los diferentes candidatos. Muy bien.
3: Muy bien, señoras y señores, ya ustedes entonces han podido observar, ya vamos justamente a continuar con las entrevistas a los otros candidatos que también han participado hoy de este gran debate, y esto es importante, ¿no es cierto? Los candidatos participen justamente y den a conocer propuestas hoy día a nivel nacional, y esto, señores, es importante. Así que vamos a venir justamente con esta entrevista también a los otros candidatos. Está Joel Núñez. Y hablando de Joel Núñez, mañana, señoras y señores, estaremos en una entrevista exclusiva con el ingeniero Joel Núñez. Ah, él va por Perú Primero, ¿no? Mañana es miércoles. Y el día jueves estará Ede Cuellar Alegría de Podemos Perú. No, ya hemos hecho las coordinaciones también para poder entrevistarlos, señoras y señores, para que ustedes puedan realmente, ¿no es cierto?, conocer, saber sobre estas propuestas que tienen los diferentes candidatos a lo largo de la carretera central. Hablamos de Santa Anita, hablamos de ATE, Chacacayo, Chosica, señor. Es importante saber. ¿Ven? Entonces, bueno, ya también estamos haciendo las coordinaciones con Santa Anita para poder tener también a Eduardo Rimachi, ¿no? A Leonor Chumimuni, y poder conversar con ellos, poder conversar con ellos, señores, que den a conocer las propuestas, los proyectos que tienen para su distrito. Santa Anita definitivamente es un distrito muy joven y que realmente necesita muchas cosas más. Así que la importancia, señoras y señores, es fundamental, ¿no es cierto?, para cada uno de los distritos a lo largo de la carretera central. Me avisa, señor Dante Castrillón, ya lo tenemos, muy bien, vamos con las entrevistas que hemos realizado hoy en horas de la mañana. Adelante, Dante Castrillón.
0: Todo está quedando listo entonces para este gran debate que dentro de breves instantes va a dar el inicio para que la población esté bien informada. Muy bien. Vamos a ver, vamos a acercarnos. Muy bien. Hola. ¿Qué tal, Joel?

0: Núñez, ¿cómo estás? Para el informativo Controversia, hoy ya preparado para ese gran debate aquí en Valdivieso.
1: Por supuesto, estamos postulando a la alcaldía porque no queremos normalizar el abandono del distrito, la inseguridad ciudadana, la falta de limpieza y la falta de orden. Estamos preparados.
0: Muy bien, está preparado. Entonces, toda la suerte y vamos a ver qué es lo que pasa hoy día en este gran debate. ¿Ah? ¿Cuál sería el mensaje que tú le darías a la población ateña?
1: Voy a ser una autoridad que lidere personalmente la seguridad ciudadana de mis vecinos. No los voy a abandonar.
0: Gracias. Muy bien. Rápidamente, estamos ya con Eder Cuellar. Don Eder Cuellar, para el informativo Controversia, hoy preparado ya para este debate.
2: Definitivamente lo hemos dicho siempre, lo importante es las propuestas, las ideas para solucionar el distrito. Hoy hay distintas maneras de ver cómo solucionar los problemas del distrito de Ate. Y eso es importante, porque hoy queremos escuchar básicamente cómo vamos a hacer cada uno de los candidatos para solucionar los problemas del distrito. Tenemos problemas de inseguridad, tenemos problemas de limpieza pública, tenemos problemas del caos y el desorden que gobierna nuestro distrito. Es importante escuchar que todos los candidatos podamos tener clarito exactamente cómo vamos a solucionar.
0: Participa el trencito, el señor William Wallace.
2: Yo voy a entrar a lo mío. Hizo que sigan perdiendo el tiempo, voy a invertir mi tiempo en el distrito de Ate. Más insultos, más propuestas. Así que 4 de octubre, más pede, podemos Perú.
0: Gracias, gracias. Suerte, suerte, suerte. Muy bien, la suerte entonces para... Veamos acá más candidatos que hoy están participando. Don Simón Ortiz Talaverano, hoy ya preparado para este debate aquí en Valdivieso.
3: Así es, acá estamos atentos y bueno, felicitando a todos los candidatos presentes. Esto es una fiesta democrática. Los vecinos tienen que tomar en cuenta que es una fiesta democrática donde tiene que caracterizarse por las propuestas. El show debe quedar de lado. Ya Ate ya no está para más show, para más demagogia, menos para la mentira.
0: Muy bien, suerte entonces. Éxitos, éxitos, éxitos. Muy bien. ¿Cómo está, señor Salazar? Hoy día... Ya, muy bien, ya, va a continuar, va muy bien, ya, están ya justamente los candidatos, todos listos aquí en este importante debate que va a dar inicio dentro de breves instantes, ya se da inicio. Los candidatos aquí en Valdivieso.
4: Muy
0: importante
4: bien,
0: entonces,
4: señores,
0: importante.
4: Parte justamente de todo este evento realizado hoy desde horas de la mañana, 7 de la mañana. Ah, todos los candidatos se han levantado temprano para poder estar justamente en este gran debate que ha realizado Frecuencia Latina. Importante, de verdad. Muy importante, señor, poder escuchar, ¿no es cierto? Y saludamos también a Frecuencia Latina por ese empuje, por ese esfuerzo que ellos también hacen como medio de comunicación para poder llevar justamente la información a nivel nacional. Que sepa el pueblo, que sepa, señor, todo el Perú, lo que se van llevando a cabo en los diferentes distritos. Y Ate definitivamente, señoras y señores, es una población que realmente necesita justamente saber también las propuestas de cada uno de los candidatos. Así que, señores, nosotros todavía quedan 2 semanas, vamos a hacer todo lo posible por seguir invitando, ¿no es cierto?, a los candidatos, tanto de Ate y de Santa Anita, para que puedan ustedes saber fehacientemente, porque ya en Radio Búnker nos encargamos de Chosica, de Chaclacayo, ¿no es cierto? Así que las emisoras radiales, las emisoras, señoras y señores, son de suma importancia porque nos escuchan, mucha gente nos escucha, los adultos mayores, por ejemplo, también ellos están pegados a su radio, se dan cuenta, los jóvenes están en su celular y esto, señores, es importante, o sea, todos los medios, definitivamente los medios, porque mucho se decía, mucho se hablaba que las radios iban a desaparecer, ¿no es cierto? Que los canales de televisión también, que el boom son las redes sociales, bueno, sí pues, puede coadyuvar justamente las redes sociales, pero la radio definitivamente nunca pasará de moda, señor. Siempre están ahí escuchándola. Yo cuando he subido de repente a los taxis, ellos están escuchando y están cambiando constantemente qué es lo que dicen, qué música van a escuchar en su radio. ¿Se dan cuenta? Y cuando están en un distrito, escuchan la radio de su distrito. Y esto, señor, es importante. Así que ustedes justamente tienen a Radio Andina, a Radio Andina Mix en los 91.5 frecuencia modulada. Ate, Santa Anita, definitivamente se escucha, señor, esta emisora con mucha fuerza. Y también, ¿no? Para parte de Chosica, estamos hablando de Huachipa.

Santa María de Huachipa, Jicamarca, Carapongo, todo ese sector, señor. ¿Ven? Y parte también de Lurigancho Chosica. Oh, perdón, de San Juan de Lurigancho, ¿no? Porque ahí tenemos Campoy, por ejemplo, Zárate, que llegamos nítidamente. ¿Se dan cuenta? Entonces, señor, radio hay para rato. Radio hay para rato y también nos ven por las redes sociales. ¿No es cierto? Listo, señor. Así que, importante entonces, importante dar a conocer a toda la población justamente los pormenores de estos acontecimientos. Bueno, nos faltan, se nos ha quedado, quedó hoy día por el apuro, salimos temprano, señor, y se nos quedaron, ¿no?, varias imágenes justamente de otros candidatos, ¿no? Falta de Elizabeth Cabezas también, ¿no es cierto? Y otros candidatos que definitivamente ya mañana los pondremos, ¿no es cierto?, aquí en nuestra mesa de redacción, para que ustedes vayan sacando conclusiones, señoras y señores, que los candidatos definitivamente lo único que tienen que realizar es dar a conocer las propuestas para poder mejorar la calidad de vida de los vecinos, de la población de los diferentes distritos, señor, a lo largo de la carretera central. Así que, ya lo saben, Santa Anita, Ate, Chaclacayo, Chosica, señor, todos esos distritos, definitivamente no nos vamos nosotros, señor, a cansar de dar a conocer, ¿no?, quiénes son los que están participando y lo que realmente quieren, necesitan, señor, para mejorar la calidad de vida de sus vecinos, ¿no?, de cada uno de sus distritos. Esto, señor, es importante. Muy bien, atentos a la hora. 12 o 9 de la mañana, 9 de la mañana con 49 minutos. 9 de la mañana, 49 minutos. Tenemos aquí, nos están chequeando, Sofía Marcos desde Huaycán. Buenos días, César, nos dice, ¿qué propuestas puede decir ese dibujo mayor? Bueno, sí, pues lamentablemente no puede decir nada porque el señor está más perdido que huevo en ceviche. A él habla háblale de prostíbulos, de chongos, él inmediatamente te va a responder, ¿ah? De inmediatamente, pero de la gestión política, de la gestión municipal, está más perdido, vuelvo a reiterar, señor, ¿no es cierto? Está más perdido que nadie. Muy bien, Hugo Raúl Tineo también nos está mirando, ahí están los coleros nomás, dicen, ¿no? Luis Rolando Cántaro Villagaray también nos está mirando, gracias. Gracias, Luis Rolando, muchísimas gracias. David Elías Alegría Liberato, un saludo muy especial para el ingeniero David Alegría, que nos está chequeando también a esta hora de la mañana, candidato también a la alcaldía del distrito de Santa Anita. Bueno, también desde acá le estamos haciendo la invitación pública, ¿eh? Estamos haciendo la invitación pública, porque aquí, señores, todos están invitados, definitivamente, de verdad, el que quiere venir en buena hora, ¿se dan cuenta? Porque en los medios de comunicación somos eso, justamente, poder difundir, señor, ¿no?, a las personas que realmente, señoras y señores, necesitan dar a conocer las propuestas, ¿no? Y el ingeniero David Alegría, que justamente nos está chequeando en estos momentos, nuestro saludo reiterado, ¿ah? Y esperamos que todo le vaya bonito. Así que no hay ningún problema, cuando usted guste, los micrófonos de este informativo a su disposición. Muy bien, Félix Vilches Barbosa también nos está chequeando. Ah, Luis Rolando Cántaro Villagaray quiere lapidarse los dibujitos, dice. Muy bien, no sé pues, es que, señores, ustedes, la población de Ate, tiene que saber, ¿no es cierto?, fehacientemente, qué es lo que va a realizar el domingo 4 de octubre. No estén en la cola recién preguntando. Por favor, estemos informados, señores. Aquí no hay que el dibujito puede ser, señores, el dibujito o el papá del dibujito, el candidato a la alcaldía del distrito de Ate, lamentablemente, señor, tiene un tremendo rabo de paja. ¿Se dan cuenta? Es un delincuente, es un proxeneta, ha estado preso. O sea, lo que yo quiero preguntar al distrito de Ate, ustedes quieren tener a un delincuente como candidato, o perdón, como alcalde en el distrito, ya suficiente con su hijo, ya suficiente con su hijo, ¿no? Que se alucina que va a ser, dice, presidente de la República.
¿no? Porque así es muy alucinado, por mi santa madre, ¿no? Por eso es que lo hemos dicho yo en varias oportunidades. Miren ustedes, Pepe Luna, con todos sus millones que tiene, no ha podido llegar a ser presidente de la República. El otro, el Chato Acuña, César Acuña, con todos sus millones que tiene, señor, porque él tiene cualquier cantidad de dinero. ¿Se dan cuenta? Ni con todo el dinero del mundo ha podido llegar a ser presidente de la República. Y este pezuñento de Vidal dice que quiere ser presidente de la República, por mi santa madre. Ay, Dios mío. Por Dios. Es que así pues, lamentablemente, están alucinando, ¿no es cierto? Por mi santa madre. ¿Creen que porque ahora tienen un poco de plata, ¿no es cierto? ¿Qué creen? Porque ahora, ahorita tienen un poquito de plata, ya son los acaudalados. Ya son los caray, los que llevan la batuta de ATE. No, oye, William Wallace, ya pues, ya déjate de cosas. Deja de estar, es que yo no entiendo, es que por mi santa madre tiene unos arranques de loco, de verdad. William Wallace tiene arranques de loco, por eso es que a veces salía sin camisa corriendo de su casa. ¿Lo han visto ustedes cómo se pinta la cara por la mitad? Se pone falda, el marica este, ¿no es cierto? Se pone falda y sale corriendo por la calle. De verdad, por mi santa madre, sale corriendo. O sea, ¿eso es de una persona normal? Yo me pregunto, señores, ¿esto es de una persona normal? Dante Castrillón, ¿usted se pondría falda y saldría corriendo por la calle con la mitad de la cara pintada? Ni loco, pues, no, de verdad, pues, señor, hay que estar loco, tronado, hay que estar, por mi santa madre, hay que estar, o estás pasado, de verdad, no, de verdad, o estás borracho, o sea, pero algo, te motiva a que hagas estas barbaridades, ¿se da cuenta? Entonces ustedes, señor, van a tener por decirlo, si no llegara a ingresar a la municipalidad, él los va a atender, señor, con la cara pintada. Él va a estar ahí la mitad pintada, ¿no es cierto? Con su falda, ¿no? Esperándola. A ver, ¿qué es lo que desean, señores? ¿Ah? Ya, ¿en qué los puedo atender? ¿No? De repente salen ustedes también pintados la mitad de la cara. No, de verdad, pues, señores, esto es caray. Esto, por mi santa madre, causa risa, pero es real. Es real. Ustedes, el distrito de ATE, no pueden tener, pues, señor, a una autoridad, caray, ¿ah? que ha estado preso, que ha estado, señor, que ha cometido muchos errores, ¿no? Inclusive hay una muerte, que han encontrado, señor, a una chica enterrada en uno de sus locales. O sea, ¿de qué estamos hablando, por mi santa madre? ATE tiene que despertar. Y a todo ese grupito de tarados que andan de verdad, sí, no, no.

0: Siente una visión que no cree en su familia, por mi santa madre, de verdad. O sea, porque no puedes tú darle un voto a un ladrón, no puedes darle el voto a un delincuente, no puedes darle el voto a un proxeneta. ¿Se dan cuenta? Entonces ya pues, señores, y aquí no estamos inventando nada, son hechos reales, ¿ven? Y hay gente, aparte de la granja de bots, hay gente que también lo defiende, ¿no? Sí, de todas maneras, vamos a ganar. Yo digo que esos tarados, por mi santa madre, porque para mí son tarados, ¿no? O son locos, o algo les pasa en la cabeza, señor, o han sido delincuentes en su juventud, o han sido pájaros fruteros en su juventud, porque para elegir a este individuo, por amor de Dios, por favor, hombre, ¿ah? Por favor, hay que estar también locos o tronados, señor, para poder elegir, ¿no?, a William Wallace o a la Yochi, como se hace llamar. Por favor, pensemos, señores del distrito de Ate, pensemos, nos quedan solamente 12 días, señores. No es que porque el fulano este está pegando, señor, banderolas, afiche por todos lados, ¿ya ganó? No, señores, no es así. Él está haciendo lo suyo, pero yo les aseguro que sería como esta gestión de su hijo, que cuando invirtieron en campaña, lo primero que hicieron es cerrar todos los negocios, y ustedes lo saben. Aquí no estamos inventando nada, no me voy a cansar de repetir eso, señores. Ustedes lo saben perfectamente. ¿Ven? Cerraron todos los negocios y para reabrirlos había que pagar, pues, señor. ¿Ah? ¿Sí o no? Ya pues. Entonces, esto sería similar. Después no se estén quejando. Después no estén lamentándose. Porque sería una estupidez, sería una locura votar por este fulano William Wallace o Layochi, como se hace llamar. Por Dios. Él, cuando ustedes ven, no habla casi nada. Todo el que se mete el rollo es el hijo, ¿no? Que es el primer regidor. Él es. ¿Se dan cuenta? Entonces, él no va a esta clase de debates que hace, por ejemplo, algunos medios de Lima, como el caso de Frecuencia Latina, porque no lo van a dejar hablar, pues, al dibujito. ¿Se dan cuenta? Al primer regidor no lo van a dejar hablar. Quien tiene que hablar es justamente el candidato a la alcaldía. Y el candidato a la alcaldía es William Wallace. ¿Se dan cuenta? Pero como el animal no sabe hablar, entonces ya pues, señor, ¿ah? No va, pues, no va, ni no va a ir a ninguno. No va a ir a ninguno, porque no tiene ni la noción qué cosa es la política municipal, señor, qué es una gestión municipal. ¿Ven? Él solamente se mata diciendo, la vieja política, yo vencí a la vieja política, yo soy William Wallace, defendí, no es cierto, a mi distrito, yo quiero a mi distrito. Son cojudeces, por mi santa madre, ¿no? Son versiones que realmente, caray, ya mortifican, al contrario, ¿ven? Por todas esas cosas que este señor da a conocer. Así que, por favor, si fuera tan amable, el distrito de Ate, pongámonos de pie. Hoy día han visto, por ejemplo, y está en las redes, ya colgado, ¿no? Han visto a los candidatos, hay varios candidatos, ¿no? Entonces, ustedes saquen conclusiones, ustedes vean, son profesionales, hay gente, señor, de bien, no son delincuentes, no son, señor, proxenetas, no tienen chongos, no tienen hoteles donde lamentablemente, señor, se comete un sinnúmero de abusos. O sea, señores, Ate merece respeto, Ate merece cambios. Así que de ustedes, de la población ateña, depende, señores. ¿Ok? ¡Listo! Mañana entonces estará el ingeniero Joel Núñez por Perú Primero, una gran entrevista. Y el día jueves estará Ede Cuellar de Podemos Perú. Señoras y señores, nos vamos, el tiempo nos ganó. A nombre de nuestro gran amigo Dante Castrillón, informó para ustedes César Elías Uceda. Mañana de 9 a 10 de la mañana. Gracias. ¡Chau!
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5: Cordiales saludos, hoy es martes 22 de septiembre. Soy Hugo Almanza, bienvenidos a la información. El Tratado de Guayaquil, firmado el 22 de septiembre de 1829, fue un acuerdo firmado entre Perú y la Gran Colombia, en el que se establecieron nuevos límites entre ambos países, terminando con las disputas por los territorios de Jaén y Maynas. Titulares: 13 candidatos participaron de la primera jornada del debate por la alcaldía de Lima. Hoy se realizará la segunda jornada. Ahora Nación, Juntos por el Perú y Obras presentaron una moción de interpelación contra el ministro de Educación José Chan Escobedo, con el fin de que responda ante el Pleno de la Cámara de Diputados un pliego interpelatorio de 44 preguntas. El ministro de Desarrollo Agrario, Marco Vinelli, suspendió su viaje con Keiko Fujimori a Estados Unidos por el avance del fenómeno El Niño. Según el Banco Central de Reserva, el déficit fiscal en Perú llegó a 1% del PBI en los primeros 8 meses del año. Atención, Juntos por el Perú anunció una moción de censura contra el ministro del Interior, César Astudillo, tras el asesinato de la periodista y candidata Susi Aponte, la China Polo. El vocero Ernesto Zunini cuestionó al gobierno por no proteger a la víctima, pese a que denunció amenazas contra su vida y exigió derogar las leyes que frenan el combate contra la delincuencia. Alerta: en el Perú ha caído la producción de cobre en 9 de las 10 principales mineras. Mafia en el aeropuerto Jorge Chávez. Trabajadores de la empresa privada Talma, con acceso a zonas restringidas, colocaban droga en las maletas de los pasajeros. Elecciones regionales y municipales 2026, más de 100 candidatos de Renovación Popular arrastran sentencias penales que van desde asesinato hasta violación sexual. Atención, COFIDE será ancla en proyectos por 100 mil millones de dólares. Hoy, día del epidemiólogo peruano, la bancada de Ahora Nación se pronunció en un comunicado tras el asesinato de la China Polo. Presidenta Fujimori, nos dirigimos a la barbarie y usted no puede seguir poniendo excusas. Noticias nacionales. Hoy, Festival de Ecoaventura en la región Huánuco. Hoy, aniversario de fundación de la ciudad de Rioja en San Martín. En Ancash, el Poder Judicial dio 15 días de detención preliminar a los sospechosos del asesinato de Susi Aponte, la China Polo. En Madre de Dios, las fuerzas del orden han recuperado el 90% de áreas afectadas por la minería ilegal en la zona de Tambopata. Notas del exterior. Hoy, Día Mundial sin Automóvil. Ordenan evacuar casi 2 millones de personas en Japón por el tifón Duhuan, con vientos de hasta 194 kilómetros por hora. La historia de la fecha, que ocurrió en 22 de septiembre 1822, el general José de San Martín renuncia a su cargo de protector del Perú y abandona el país en el bergantín Belgrado rumbo a Valparaíso. Año 2007, el expresidente Alberto Fujimori llega a Lima extraditado de Chile y es recluido en las instalaciones de la Dirección de Operaciones Especiales de la Policía Nacional. La frase de hoy: aquellos que no se mueven no notan sus cadenas. Síguenos y comenta, recuerda, lo que es útil se debe compartir. Soy Hugo Almanza, en Umbral Perú, vive la noticia.
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11: 10:32.
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0: 11 y 3.
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11: Cordiales saludos, hoy es martes 22 de septiembre. Soy Hugo Almanza, bienvenidos a la información. El Tratado de Guayaquil, firmado el 22 de septiembre de 1829, fue un acuerdo firmado entre Perú y la Gran Colombia, en el que se establecieron nuevos límites entre ambos países, terminando con las disputas por los territorios de Jaén y Maynas. Titulares, 13 candidatos participaron de la primera jornada del debate por la alcaldía de Lima. Hoy se realizará la segunda jornada. Ahora Nación, Juntos por el Perú y Obras, presentaron una moción de interpelación apelación contra el ministro de Educación, José Chan Escobedo, con el fin de que responda ante el Pleno de la Cámara de Diputados un pliego interpelatorio de 44 preguntas. El ministro de Desarrollo Agrario, Marco Vinelli, suspendió su viaje con Keiko Fujimori a Estados Unidos por el avance del fenómeno El Niño. Según el Banco Central de Reserva, el déficit fiscal en Perú llegó a 1% del PBI en los primeros 8 meses del año. Atención, Juntos por el Perú anunció una moción de censura contra el ministro del Interior, César Astudillo, tras el asesinato de la periodista y candidata Sucia Ponte, la China Polo. El vocero Ernesto Zunini cuestionó al gobierno por no proteger a la víctima, pese a que denunció amenazas contra su vida y exigió derogar las leyes que frenan el combate contra la delincuencia. Alerta, en el Perú ha caído la producción de cobre en 9 de las 10 principales mineras. Mafia en el aeropuerto Jorge Chávez. Trabajadores de la empresa privada Talma, con acceso a zonas restringidas, colocaban droga en las maletas de los pasajeros. Elecciones regionales y municipales 2026, más de 100 candidatos de Renovación Popular arrastran sentencias penales que van desde asesinato hasta violación sexual. Atención, COFIDE será ancla en proyectos por 100.000 millones de dólares. Hoy día del epidemiólogo peruano, la bancada de Ahora Nación se pronunció en un comunicado tras el asesinato de la China Polo. Presidenta Fujimori, nos dirigimos a la barbarie y usted no puede seguir poniendo excusas. Noticias nacionales. Hoy Festival de Ecoaventura en la región Huánuco. Hoy aniversario de fundación de la ciudad de Rioja en San Martín. En Ancash, el Poder Judicial dio 15 días de detención preliminar a los sospechosos del asesinato de Sucia Ponte, la China Polo. En Madre de Dios, las fuerzas del orden han recuperado el 90% de áreas afectadas por la minería ilegal en la zona de Tambo Pata. Notas del exterior. Hoy, Día Mundial sin Automóvil. Ordenan evacuar casi 2 millones de personas en Japón por el tifón Duhuan, con vientos de hasta 194 kilómetros por hora. La historia de la fecha, que ocurrió en 22 de septiembre, 1822, el general José de San Martín renuncia a su cargo de protector del Perú y abandona el país en el bergantín Belgrado rumbo a Valparaíso. Año 2007, el expresidente Alberto Fujimori llega a Lima extraditado de Chile y es recluido en las instalaciones de la Dirección de Operaciones Especiales de la Policía Nacional. La frase de hoy, aquellos que no se mueven no notan sus cadenas. Síguenos y comenta, recuerda, lo que es útil se debe compartir. Soy Hugo Almanza, en Umbral Perú, vive la noticia.
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4: 11:32. 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

0: 12 y 2.
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0: son las 12 del mediodía ya con 7 minutos. ¿Qué tal? ¿Cómo están? Muy buenas tardes. 12 del mediodía ya con 7, la hora en todo el país. Ahí estamos, creo que se me escucha mejor ahí. Muy bien, estamos listos para iniciar nuestro noticiero correspondiente al día de hoy, martes 22 de septiembre. ¿Qué tal? ¿Cómo están? Buenas tardes con todos. Ya estamos también con Richard en la parte también para llevar nuestro noticiero. ¿Qué tal, Richard? Buenas tardes.
1: Buenas tardes, Dante. Buenas tardes a todos nuestros amigos de Radio Andina Mix 91.5 y por nuestras plataformas digitales a todo el Perú. Información variada, Dante. Ayer comenzó el debate municipal, tenemos información sobre ese tema, tenemos también encuesta que ha salido el fin de semana, el día domingo, que lo vamos a mencionar, y ya parece que hay un candidato que está repuntando, y también la visita de la presidenta Fujimori, que hoy día da su discurso en la Asamblea Nacional ONU, en la Asamblea General de Naciones Unidas, ¿no? Todo eso lo vamos a informar.
0: Perfecto, entonces todos estos temas vamos a tocar, lo que tenemos para poder entrar en el tema. Así que vamos de una vez, Richard, ya entrando en el tema central del día de hoy.
1: Así es, Dante, el tema central es el debate el día de ayer en la noche, que se extendió hasta altas horas de la noche, más o menos hasta las 10:30, casi cerca de las 11. El debate, el primer bloque de debates, ¿no? Ya que recordemos que hay 26 candidatos a la alcaldía de Lima, estamos hablando de Lima Metropolitana, y se han dividido en dos bloques, 13 el día de ayer y 13 el día de hoy, ¿no? Para hablar directamente entre los candidatos, digamos que son los que más tienen posibilidades o los que están punteros. El día de ayer estuvieron dos, el señor Urresti y Carlos Bruste Chito, de los cuales vamos a mencionar lo más importante, ¿no? El día de hoy tendría que participar, Dante, el señor Rafael López Aliaga, conocido como Porky, pero recordemos que él no está postulando como alcalde. El señor López Aliaga está postulando como primer regidor. Y me parece que no tiene el permiso, digamos, de ir el día de hoy al debate. El Jurado Nacional de Elecciones ha mencionado que se va a pronunciar durante el transcurso del día para ver si hay la posibilidad de que López Aliaga asista o no al debate. Sin embargo, el día de hoy también está otro, digamos, peso pesado, llamémoslo así, ¿no? Que es Francis Allison, quien me parece, Dante, que va a sacar provecho si es que López Aliaga no va el día de hoy, ¿no? Pero sería un poco, digamos, aburrido el debate si no va hoy día López Aliaga o si el Jurado Nacional no lo permite, ¿no? Ya que Allison va a sacar provecho de eso, de su inasistencia.
0: Pero a ver, pero normal, o sea, legalmente, hablando, digamos, de cosas legales, no tendría por qué participar López Aliaga, porque no está como candidato a la alcaldía. Él está postulando como primer regidor. Acá el debate que se va a hacer o que se tiene que realizar son con los candidatos a la alcaldía, no con los candidatos a regidores.
1: Tú lo has dicho, Dante, no tendría que participar, pero ya tú sabes que el Jurado Nacional nos tiene cada vez sorpresas sacadas del... Uno ni se explica las veces que el Jurado Nacional de Elecciones ha dictado cosas que ni siquiera la población lo entiende. Y bueno, si el día de hoy López Aliaga está ahí, va a marcar un precedente, ¿no? Porque sería la primera vez en la historia que un candidato a regidor o a primer regidor o teniente alcalde, como lo quieren llamar, esté en un debate de candidato a la alcaldía.
0: Muy cierto, Richard, lo que dices. Y este problema, sinceramente, lo está ocasionando el Jurado Nacional de Elecciones, la OMPE o los organismos no correspondientes electorales de cada comunidad, de cada distrito, porque, claro, deberían ya haber resuelto esto desde un inicio. O sea, desde el primer momento que se dio este indicio, ¿no? Esta técnica o esta jugada, como se quiera llamar, ¿no? Porque existe un vacío legal, eso hay que decirlo, y están aprovechando de ese vacío legal para utilizar este tipo de astucia, por decirlo así, ¿no? Un poco de viveza, porque no me prohíbe, legalmente no me prohíbe, o sea, así es. Porque hay un vacío legal, o sea, no estoy cometiendo un delito, pero claro, ahí debería haberse ya pronunciado inmediatamente, ¿no? Al poco tiempo, el Jurado Nacional de Elecciones para a ver cómo resolver, porque mira, está calando problemas y cada vez está yendo más, es como una bola de nieve que está creciendo más y más y más, y no solamente con López Aliaga, sino con muchos distritos.
1: Hay muchos. Uh-huh. Es como una reelección enmascarada, ¿no?
0: Exacto.
1: Llamemos las cosas como son. Uh-huh. Es una reelección maquillada, enmascarada, tapada, porque López Aliaga obviamente tiene todas las posibilidades de llevarse a la alcaldía adelante. Y esto nos da pie en estos momentos a a mencionar antes de pasar al debate que hemos visto el día de ayer y comentarlo. Vamos a hablar acerca de las encuestas que salieron el fin de semana, donde Renovación Popular encabeza la intención de voto. Lo mencionamos, Rafael López Aliaga, estos son los votos emitidos, lidera con 28.0% de las preferencias, seguido por Carlos Bruce, el 12%, y Daniel Urresti con el 11%. Luego está Francis Allison con el 10%. Si nos vamos a los votos válidos, es decir, a los votos ya no contando el tema de blanco viciado o ausentismo, acá la cosa cambia, Dante, porque Rafael López Aliaga obtiene el 36.8%. Carlos Bruce el 16.1%, Daniel Urresti 15.3% y Francis Allison 13.2%. Nuevamente en la cabeza con un 36.8%. Y yo, Dante, me animo a decir, sin temor a equivocarme, que ya prácticamente hay un virtual alcalde de Lima, ¿no? Que nuevamente sería López Aliaga, en este caso como primer regidor, pero todos sabemos que luego va a agarrar la alcaldía, eso no es un misterio para nadie. Pero ya la diferencia, faltando 12 días, solo 12 días para las elecciones, me parece que es inamovible, ¿no? Bueno, López Aliaga sería ya el alcalde.
0: Yo considero que el Jurado Nacional de Elecciones debería pronunciarse hoy día, Richard. Tendría que pronunciarse hoy día, porque verdad, a mí, mira, como ciudadano, me pongo como ciudadano, a mí sinceramente no me gusta. No me gusta la forma, la manera como se está llevando este proceso electoral.
1: Claro.
0: No ha sido como otras veces, que al menos se vea transparencia, al menos. Pero ahora, transparencia en estas elecciones me deja muchas dudas.
1: Así es. Que también pasó en las presidenciales, acuérdate, la primera vuelta, Dante.
0: Claro. Me deja muchas dudas por la manera como se está llevando. Porque el Jurado Nacional de Elecciones no se está pronunciando ante un hecho tan delicado como el que es un primer regidor, ya sea distrital o de Lima, no me estoy refiriendo a uno en específico, me refiero a todos, porque hay muchos regidores o muchos exalcaldes en muchos distritos que están postulando familiares como primer regidor porque quieren una reelección y ser alcaldía. Cuando la Constitución Política del Perú, ¿qué dice, Richard? La Constitución Política del Perú dice que no hay reelección.
1: Así es.
0: Y tú sabes que, a ver, ¿qué pesa más? ¿La Constitución Política del Perú o las ordenanzas o los decretos o lo que pueda emitir, digamos, otra institución? La madre de las normas, de las leyes, es la Constitución Política del Perú. Es lo que pesa y es lo que vale más. Y si la Constitución te dice que no es posible, no hay reelección, no existe reelección, y tratar de sacarle vuelta a la norma, a la ley, porque tampoco te impide.
1: Así es.
0: No, o sea, legalmente.
1: Hay un vacío, como tú dices.
0: Exacto, hay un vacío legal y justamente aprovechan de ese vacío legal.
1: Así es.
0: Para poder asumir el cargo, como tú bien lo dijiste, de una manera encubierta, ¿no?
1: Así es.
0: De una manera encubierta y simulada. Pero al final de cuentas termina en el mismo asunto. ¿Qué
1: cosa? Siendo lo mismo.
0: Termina en una reelección.
1: Es una reelección.
0: Termina siendo una. Hayan hecho lo que hayan hecho por aquí, por acá. Y nuevamente el alcalde. ¿Cómo se llama eso? Reelección. ¿Se fue contra la Constitución Política del Perú? Sí. Sí.
1: Pero
0: y no es correcto.
1: Se cogió, como tú mencionas, Dante, de un vacío legal, que me parece, porque tú sabes que la guerra de los juristas, de los abogados, es tremenda. Ellos buscan lo más mínimo para decir, por acá se puede. Por acá se puede, así es que te meto por acá. Punto. ¿No? Es el trabajo del derecho, llamémoslo así. Me parece que el tema ya pasa por el tema, perdón, por el lado de las normas, de cambiar esa ley, obviamente, ese vacío legal y hacer lo que no se pueda.
0: Richard, y eso se hubiera hecho desde el inicio que se vio estas intenciones, ahí automáticamente debieron actuar.
1: Así es.
0: Vieron que ya, me están aprovechando porque hay un vacío legal, están aprovechando esta jugada. No. Inmediatamente tuvieron que haber reaccionado y modificar, cambiar la norma. ¿No sabes qué? Por si acaso, está prohibido de ahora en adelante, se va a modificar acá porque hay un vacío legal. Y está prohibido también que un exalcalde postule como primer regidor. Ya está.
1: Ya está.
0: Punto.
1: Listo. Se acabó.
0: Suficiente.
1: Así es.
0: Pero, ya está.
1: Lamentablemente, como tú mencionas, Dante, ese vacío legal le da pie a que todos los candidatos se asesoren con sus abogados y puedan ingresar, como quien dicen, hasta por la ventana, ¿no? Se meten como sea y los resultados lo estamos viendo. El cambio no pasa mucho por el tema, digamos, de los candidatos, porque ellos moralistas nunca van a ser. Uh-huh. El tema pasa por el vacío legal que tú dices, el cual se tiene que cambiar para las próximas elecciones, porque eso no puede volver a pasar, ¿no? Estamos sí. viendo candidatos que están llevando a sus esposas.
0: Exacto.
1: Que están llevando a sus papás. Uh-huh. O sea, gobernadores actuales, me refiero. Uh-huh. Están llevando familiares directos, están llevando hermanas. En este caso, también exalcaldes que han puesto a personas y misteriosamente han renunciado por motivos de salud, porque no van a estar más en el país, se van a ir al extranjero. Uh-huh. Infinidades de casos. Son más de 100 casos que tiene en estos momentos el Jurado Nacional de Elecciones. Y esto nos habla la pobreza de nuestro sistema electoral, Dante. Sí, una pobreza tremenda del lamentable. Sistema electoral.
0: Lamentable.
1: Lamentable, ¿no?
0: Realmente que deja mucho que desear. Se me cayeron lo del Jurado Nacional de Elecciones. Sinceramente, Richard, yo tenía siempre una esperanza, una fe. Y bueno, lo he visto en los demás procesos, que si ha habido algo, no se ha notado al menos, porque me ha parecido que todo ha sido transparente. No, por ahí ciertas cositas que por ahí siempre uno... Pero bueno, como que ya es bueno. Pero esto ya es vergonzoso, Richard. Esto Gracias. Ya es un tremendo roche, ¿ah? Este es un rochezazo.
1: Y las cosas ya están avanzadas. Me parece, como te vuelvo a repetir, Dante, son 20 puntos que le lleva López Aliaga al segundo lugar. Y esto, al parecer, no se va a mover con el debate.
0: Disculpa que te corte ahí, Richard. Y justamente eso conlleva a justamente esto. A la confusión también, no solamente a los electores, sino también a los medios de comunicación. Porque, ¿qué tiene que hacer un medio de comunicación colocando como candidato a la alcaldía López Aliaga cuando no está postulando como candidato? Lo pone, a ver, ¿por quién votaría si mañana fueran las elecciones? ¿Por López Aliaga? Por aquí está. Y la gente, o sea, también llevas a la confusión al medio de comunicación, porque justamente este vacío legal arrastra y jala todo, Richard.
1: Así es, confunde arrastra a la población. Jala todos,
0: exacto. Uh-huh.
1: Claro, ellos toman el hecho de decir, bueno, como es primer regidor, él va a asumir como alcalde, y yo lo muestro porque al final va a ser así. Sin embargo, al momento de ir a votar, limeño, en este caso, no está yendo a votar por un alcalde de Renovación Popular, porque no existe. Está yendo a votar por un primer regidor. Exacto. Que ahí va a venir, Dante, otro problema que se ha mencionado, porque si es que el señor López Aliaga gana, como probablemente va a ser, no se le va a poder entregar las credenciales, porque no está postulando como alcalde.
0: Exacto, ese es el otro punto. Claro.
1: Ahí va a haber otro problema.
0: Ahí está. Puede ser que lo deje pasar el Jurado Nacional. Ya, bueno, está bien, ya, que sigan ya. Llega un momento, la gente vota, gana López Aliaga, en el supuesto caso que gane, gana, y ahí, un momento. Señor López Aliaga, no le puedo entregar la credencial de alcalde. Así es. Porque es una reelección. Sería una reelección encubierta, y bueno, la Constitución claro. dice que no. Entonces, ahí está el segundo problema, y el segundo gran problema, Richard, cuando se pudo haber evitado toda esta bola de nieve que cada vez está creciendo más, Richard.
1: Así es.
0: Se pudo haber evitado.
1: Definitivamente. Lo que acabas de decir, Rate, es cierto. Y eso va a generar otro problema, y una o dos semanas de noticia en la cual vamos a vernos enfrascado.
0: Sí, más bien, gracias porque nos dan contenido para el programa. Gracias.
1: Nosotros somos los más beneficiados, pero no es... Bueno, pero no es, nadie no es, quiere no que es pase correcto, esto, ¿no? Lamentablemente. No,
0: o sea, yo me indigno por eso, Richard. Sí. Me molesta, me
1: Como también, Dante, me parece que la gente, y pasando ya al debate del día de ayer de los candidatos, como la gente se ha también indignado el día de ayer con el debate de los candidatos... Empezamos con el señor Urresti, donde se le notó totalmente exaltado. A mí me parece, Dante, que el señor Urresti, después que salió de prisión, porque recordemos que estuvo en prisión, tuvo una condena, el cual el Tribunal Constitucional lo sacó y salió de prisión. Desde que salió de prisión, el señor Urresti yo lo veo raro, lo veo demasiado exaltado, por momentos lo veo ido, como que si vagara en el lugar donde está, no sabe qué decir. El día de ayer dijo cosas como que sacadas del contexto, como mencionaba que él va a acabar con la inseguridad y no le va a interesar si las cárceles están hacinadas, porque él va a agarrar a los ladrones, a los sicarios y los va a meter así las cárceles sean abarrotadas. Y mencionó señalándose, soy Daniel Urresti, yo soy la seguridad, gritando, ¿no? Como una especie de superhéroe, decir... Yo vengo acá a solucionarte el tema de la seguridad. No me interesa que las cárceles estén llenas. Yo soy la imagen de la seguridad. Nosotros, Dante, lo hemos tocado este tema y te vas a acordar. Hace mucho tiempo lo venimos diciendo en nuestro espacio que justamente se llama Debate Imparcial, que el gobernador municipal que comienza a decir en campaña que él va a combatir la inseguridad, que va a terminar con la inseguridad, que va a agarrar a los ladrones, sicarios, extorsionadores, está mintiendo. Está mintiendo, porque el gobernador municipal no es el ministro del Interior. No tiene la facultad de ordenar a la Policía Nacional y de mandar dentro de su gobernación, dentro de su distrito, dentro de Lima Metropolitana. Para eso, los gobernadores municipales tienen un cuerpo de serenazgo, o como ahora el alcalde Renzo Reyardo está creando la Policía Metropolitana, que recién en 2 meses va a ser efectivo porque están entrenándose, pero es muy distinto, como el día de ayer, vociferar, a gritar, diciendo que yo voy a acabar con la imagen. Parecía una campaña presidencial, Dante. Parece que el señor Urresti se quedó en la campaña presidencial del año pasado, prometía eso, que nada tiene que ver absolutamente con la alcaldía de Lima, porque un gobernador municipal, como lo volvemos a decir, no tiene las facultades de dirigir el Ministerio del Interior.
0: Comenzaste diciendo, Richard, que el señor Urresti ha sido condenado.
1: Ha sido condenado.
0: Ha estado preso.
1: Así es. Por la muerte de un periodista, digámoslo así. Uh-huh.
0: Señor Bustillo. Es otro de los puntos que a mí también me molesta mucho.
1: Claro, ¿cómo está candidateando?
0: ¿Por qué?
1: ¿Por qué? Exacto.
0: Porque debería las normas también cambiar. Titular a un, ya sea alcalde, ya sea presidente, tendría que estar limpio de polvo y paja, no tendría que tener sentencia, condena, no tiene que haber estado preso. O sea, hay cosas que Richard, ellos mismos, ahí lo que leen, ¿no? Ahí en el Congreso, no lo van a modificar, pues, Richard, no lo van a modificar porque saben que de alguna u otra manera ya van a caer de repente en alguna situación, como lo ha habido con muchos expresidentes, ¿no? Que han estado presos por actos de corrupción y tantas cosas. Y claro, no van a modificar la ley porque saben que se están entre ellos mismos metiendo cabe y no van a poder postular un cargo público. Entonces, eso no lo van a modificar, pero debería modificarse. Que quien quiera postular a ser alcalde, regidor,
1: limpio,
0: limpio, ¿no? O ser senador, diputado, tiene que estar limpio, sin juicio, sin haber estado en una cárcel, sin haber sido sentenciado. Ese tipo de gente queremos ahí que nos gobierne o que nos represente, Enrique, pero no gente que ya pues tiene obviamente antecedentes, que ha sido sentenciado, no, pues, ¿no? Y eso es una de las cosas que a mí me gustaría ver sinceramente que cambien, que modifiquen.
1: Totalmente, Dante, estoy de acuerdo contigo. Me parece que toda la población está de acuerdo con eso. Y no solamente por el hecho de un servidor público como el caso de gobernador, como alcalde, presidente, ministro, sino para cualquier cargo público.
0: Exacto.
1: Para cualquier cargo público, hasta el vigilante de algún ministerio de la nación, hasta el cargo más alto que es el de presidente. No debería una persona, un funcionario que postule un cargo público, tener una mancha, una condena, una denuncia en este caso. Bueno, las denuncias...
0: Pueden haber, sí. Pero las cosas son las que haya sido sentenciado.
1: La Urresti puede decir que el Tribunal Constitucional lo liberó, ¿no? Uh-huh. Pero igual, estuvo condenado, estuvo en prisión. Y esto nos retrocede nuevamente a la campaña presidencial del año. Prófugos como el señor Vladimir Cerrón, estando prófugo, Dante, con una sentencia activa.
0: Increíble.
1: Estaba postulando a la presidencia. Imagínate lo
0: porque
1: que
0: porque la ley lo permite.
1: La ley lo permite.
0: Es como ahorita hay muchos candidatos también que han estado presos, delincuentes, que están postulando a ser alcaldes.
1: Así es.
0: En muchos distritos.
1: Así es.
0: Por no decir un nombre por ahí, ningún distrito, porque no tengo nada contra nadie, pero eso debería prohibirse, Richard.
1: Y eso que estamos hablando de Lima Metropolitana, Dante, imagínate en provincia, por ejemplo, en estos lugares como Patas, en Trujillo, de la minería, la minería ilegal impera. La minería ilegal son los que ponen sus candidatos. Es increíble. Entonces parece que la ciudad, el distrito, ya está como que supeditada a que solamente le gobierne gente delincuente, pues que toda la el terror eso no tiene. Entonces, regresando un poco al debate, eso es lo que mencionaba el señor Urresti, y también decía que vamos a contratar 100 policías ternas para que capturen a 100 delincuentes y sicarios por día. Tal como lo han escuchado, señores, porque me tomó la molestia, he hecho la tarea, Dante, de apuntarlo. Increíble. Lo he apuntado tal cual dijo, vamos a contratar 100 policías ternas para que capturen a 100 delincuentes y sicarios por día. O sea, una realmente son promesas, me parece increíble, a mí que son, ¿no? Son palabras de desesperación, ¿no? Porque sabe que obviamente ya no tiene posibilidades, pero decir estas cosas solamente le hacen daño a, al político directamente, al que está postulando, pero también le hace daño a la gente que por ahí no tiene quizás un poco de análisis y no le gusta investigar y cree lo que estos candidatos dicen a primera mano, ¿no? Luego de mencionar eso, echó la culpa a López Aliaga de las muertes por el sicariato en Lima. Dijo que la indiferencia de López Aliaga mató a toda la gente y se encargó de darle en todo el debate, que lamentablemente pues no creo que le sume ni siquiera un punto a Daniel Urresti, que ya prácticamente está pues digamos con el día hecho, en la noche, ¿no? Porque está en el quinto o cuarto lugar con pocas posibilidades, pero lo que mencionó el día de ayer ha sido más como una campaña presidencial o un puesto, algún cargo militar, y no a, a un alcalde de Lima, sabiendo muy bien él, porque él ha sido ministro del Interior en el gobierno de Ollanta Humala, sabiendo muy bien que un alcalde municipal no tiene facultades para dirigir a la policía. Y esto hay que dejarlo en claro. Los candidatos municipales, gobernadores distritales, no ejercen autoridad sobre la Policía Nacional. Que piden apoyo para combatir el crimen del distrito es muy diferente.
0: Bueno,
1: que llegue un acuerdo con el Ministerio del Interior para que pida apoyo es muy diferente a que ellos manden a la policía para combatir el crimen de su distrito.
0: Bien, vamos a ir a la pausa, Richard. Me gustaría saber cómo terminará todo esto, sinceramente, de verdad, esto me intriga. ¿Cómo terminará por cómo se está llevando este proceso electoral?
1: Que ya no falta nada, 12 días.
0: Y que no me gusta nada. Digo, ¿qué pasará si no le entregan las credenciales? Entonces, ¿quién va a asumir la alcaldía? Así que, en el hipotético caso que gane pues López Aliaga y el Jurado Nacional de Elecciones le niegue las credenciales, ¿no? Entonces, ¿quién sería alcalde? ¿A quién se elegiría?
1: Gasparín. ¿Ah? El fantasma amistoso.
0: Me gustaría saber cómo resolverá esta encrucijada el Jurado Nacional de Elecciones por tremenda patinada que no supieron reaccionar a tiempo y que le dijeron, sí, estamos evaluando, ¿no? Cuando le preguntaron, sí, estamos evaluando, justamente estamos viendo ese tema. ¿Cómo?
1: Se han puesto la soga al cuello.
0: Ya pasaron como 2 semanas y todavía siguen evaluando. Sí. Richard, todavía no hay respuesta. Increíble.
1: Ahora hay que estar pendiente del día de hoy a ver si va al debate o no López Aliaga. Sí. Ese es otro tema. Vamos a ver qué pasa.
0: Vamos a ver qué pasa. Vamos a la pausa entonces.
1: Sí, volvemos con el caso del debate de Bruce.
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2: Bien, son las 12 ya con 35 minutos. Seguimos con nuestro informativo, con nuestro debate imparcial, tocando todos los puntos, los temas de coyuntura. Y bueno, es importante que obviamente que la gente pueda pues tener conocimiento de todo. Y también pueden participar. Vamos a poner en un instante el número telefónico ahí en la pantalla para que puedan ustedes contactarse con nosotros, la gente que está a través del Facebook, ¿no? Así estamos en transmisión en vivo y en directo en Facebook como Radio TV Andina 91.5 FM. Radio TV Andina 91.5 FM. Y bueno, estamos en nuestra multiplataforma digital, aplicativo, tenemos página web, estamos en todas las plataformas digitales, en nuestras redes sociales también, así que ya saben que ahí nos pueden escuchar. Y en señal abierta, 91.5 FM. Y, seguimos, Richard, continuamos.
3: Y tenemos un mensaje justamente de Dante donde nos menciona de lo que estábamos comentando antes de la pausa. Uh-huh. Dice, Carmen, el debate de Daniel Urresti fue más que nada como un tema militar y no como un tema de alcalde de Lima. Y esto es cierto, lo decíamos. Uh-huh. Habló como si fuera un ministro de defensa, un ministro del interior. Y bien sabemos, como lo volvemos a repetir, que nada tiene que ver con la alcaldía de Lima. Y lo que hizo el día de ayer el señor Urresti fue vociferar que él va a acabar con la delincuencia y que él es la imagen, tocándose el pecho, ¿no? Yo soy la imagen de la seguridad.
2: Creo que se ha quedado cuando él era ministro de Interior.
3: Me parece. Y que también no cumplió como tenía que ser. Lo que pasa es que la gente, el show que él hacía mediático es que salía a las calles con la policía y pues hacía, como quien dice, una limpia en el momento, ¿no? Estaba en la calle. Pero en temas de criminalidad no es que lo hizo bien, ¿ah? Y bueno, pasando a otro candidato antes, el señor Carlos Bruce, también el día de ayer, al igual que Daniel Urresti, se encargó solamente de atacar al señor López Aliaga. Uno cuestionó la deuda alta de la Municipalidad de Lima en las obras que ha realizado, también echó la culpa de la inseguridad a López Aliaga, le dijo que no mienta más. Ahora, acá hay un punto, dijo que implementará armas no letales para los serenazgos. Y nuevamente echó la culpa de la inseguridad a López Aliaga. Dijo que implementará también viviendas para los limeños con fondos de reciclaje municipal. Ahora, a ver, en este punto yo sí quiero detenerme un poco, ¿no? El señor Carlos Bruce, ¿por qué es conocido o por qué fue conocido en el gobierno de Alejandro Toledo? Porque justamente era el encargado de vivienda. Por eso es que su apodo es de Techito. Porque recordemos que él estuvo en el caso de Techo Propio, ¿sí? ¿Sí recordamos bien? Y al caso de Techo Propio, y se obviamente ganó popularidad por entregarle viviendas a la gente, pero como un ministro de vivienda. Y él ahora está postulando un cargo de alcalde donde dice que va a implementar viviendas para los limeños con fondos de reciclaje municipal. A ver, yo creo que todos en estos momentos al escuchar que los fondos van a salir de un reciclaje que lo va a hacer la Municipalidad de Lima, como que no juega la lógica para que te implemente o te den una vivienda a un hermano limeño que vive, por ejemplo, en Ticlo Chico, que tiene su vivienda precaria, me parece que sale un poco de contexto que a ese hermano que vive en el cerro se le pueda brindar una vivienda con fondos de reciclaje municipal. Es la parte que yo no entiendo. Si el gobierno, con el presupuesto que tiene, demora mucho tiempo y le es difícil brindar una vivienda digna a un hermano poblador que está en extrema pobreza, ¿cómo un alcalde municipal, si es que llega a ser alcalde, le va a dar una vivienda a un hermano limeño que vive en las periferias con fondos de un reciclaje municipal? Me parece ahí que también es una propuesta sacada de foco, no es correcto. Y bueno, yo lo analizo rápidamente y no es como lo está mencionando Techito, es populismo, hay que decirlo, porque eso no se va a dar definitivamente, ¿no? Y estamos hablando de cuántos limeños que viven en los cerros que no tienen quizás un título de propiedad. O sea, los candidatos a alcalde el día de ayer, Dante, hablando de estos dos que son, digamos, los que están punteando, se han encargado de dar propuestas como si fueran candidatos presidenciales y muchas veces han patinado en temas de propuestas directas. Yo te voy a dar, yo voy a acabar con esto, yo voy a terminar con esto, como si tuvieran el poder de hacerlo. Y esto es inaudito. Un alcalde municipal no tiene todo el poder que tiene quizás el Ejecutivo y ni siquiera el que tiene, digamos, los diputados o los senadores para ejercer una autoridad y un cambio en la gente. Es decir, mi alcalde, el alcalde de mi distrito, que llega a ganar las elecciones municipales, no me va a cambiar la vida a mí de la noche a la mañana, porque es un alcalde municipal que justamente vive de los fondos municipales, en este caso de los tributos y de los arbitrios que los vecinos hacen. No es que el Ejecutivo le esté dando un presupuesto mensual gigante para que ellos ejecuten en los distritos. Ellos también se mantienen y hacen las obras justamente por eso, por los tributos del vecino. Entonces, decir, como el caso de Carlos Bruce el día de ayer, que va a implementar viviendas con fondos de reciclaje municipal, tiene que ser explicado y decirnos a la gente qué es lo que estás pensando, porque no tiene relación con lo que estás prometiendo, ¿no?
2: Bueno, sí, pues, bueno, son puntos que cada uno plantea y ya la gente tiene que sacar sus conclusiones, pues, ¿no?
3: Y estos dos candidatos antes se encargaron todo el debate de atacar a López Aliaga, me parece. Yo no estoy defendiendo, obviamente, al candidato López Aliaga, pero me parece a mí que perdieron el tiempo en dar sus propuestas directas o hablar de temas sensibles como los que estamos pasando, por ejemplo, con el tema del bullying en los colegios, donde sí, el Ministerio de Educación tiene mucho que ver, pero las municipalidades pueden ejercer un ente de observadores en los colegios que están dentro de su distrito, dentro de su jurisdicción. Y eso nadie lo tocó. No escuchamos a ningún candidato el día de ayer hablar de ese tema, de qué pueden hacer ellos como gobiernos distritales o metropolitanos con el tema del bullying, con el tema de los casos de violación que están pasando en los colegios, porque ellos de alguna manera tienen autoridad también de supervisar, de ir, de dar consejería. Pero ninguno lo dijo. Ninguno lo dijo. Todos empezaron a decir, señalándose ellos mismos, yo voy a acabar, yo voy a hacer esto, yo voy a hacer lo otro. Hubo candidatos de partidos que son pequeños, hay que decirlo, que no los conocen nadie, donde mencionaban que quieren una Lima verde, ¿no? Solamente hablaban de eso, yo una Lima verde, una Lima animalista, y con eso se cambia todo. Y lo peor, Dante, el candidato Ricardo Belmont, nuevamente que está postulando en este caso a la alcaldía de Lima, trajo a colación su gobierno de los años 90 o fines de 80, me parece, y dijo tonterías, que al delincuente hay que tratarlo con amor. Mencionó que al delincuente se le paga con amor. Sobre el caso, por ejemplo, de Liceo Naval, mencionó textualmente, Dante, ¿quién no ha cometido algún pecado en su vida? Dijo. ¿Quién no ha cometido algún pecado en su vida? Y esto realmente nos deja a todos con la boca abierta. O sea, darle esa magnitud o esa tranquilidad a un caso como el que estamos pasando, que hemos vivido con el Liceo Naval, un candidato también como el señor Ricardo Belmont, que ya en campaña dijo, no armas, ¿no?, sino besos y abrazos. Y prácticamente ahora lo está repitiendo, ¿no? El candidato Ricardo Belmont dijo que a estos jóvenes les falta amor. Y terminó diciendo que a la delincuencia se le combate con humanidad, como en su gestión municipal de los años 90. Que a la delincuencia se le combate con humanidad, con abrazos, con fraternidad. Es increíble lo que hemos escuchado el día de ayer. Y ahí está cualquiera lo puede buscar en YouTube en estos momentos y poner debate alcalde de Lima 2026 Ricardo Belmont, y va a escuchar textualmente lo que yo estoy mencionando, porque yo me tomó la molestia de hacer mi tarea de antes, lo he apuntado, y es inaudito que existan candidatos a la alcaldía de Lima que sigan diciendo que a la delincuencia se le acaba con fraternidad, con amor, con besos, con abrazos. Basta ya de agarrarnos de tarados, ¿no? Disculpa de la palabra, Dante, pero me parece que si un candidato empieza a decir tonterías como esa, nos está tratando de agarrar de estúpidos a todos los limeños, a todos los peruanos, y esto no puede pasar.
2: Bueno, yo estaba recordando por acá hace unos años atrás, más o menos creo que fue el 2018, cuando estaba postulando la candidatura también Belmont.
3: Presidencial, ¿no?
2: Claro, ajá. Y le hicieron pues una entrevista, pues, ¿no? Y estuvo con, ¿cómo se llama la periodista? A ver si lo tengo por acá. Le hicieron una entrevista acerca del caso de los extranjeros, ¿no? Por no decir, ¿no?, un solo país, ¿no? De los extranjeros, ¿no? Y Belmont responde por su discurso xenófobo contra, ¿no?, los extranjeros, porque te acuerdas que Belmont siempre estuvo en contra, ¿no?, de la migración de los hermanos. Es más, decía que no le den trabajo, que no le abran la puerta, que van a traer delincuencia y esto y el otro. Y con la entrevistadora tuvieron ahí como que una trifulca en plena entrevista, porque él decía, pero ¿por qué si son seres humanos que necesitan apoyo, ayuda social? Y él decía, pero ¿por qué no ayudan a nuestros hermanos que se encuentran en el país, a los provincianos? A ellos, ¿por qué le abren la puerta a los extranjeros, no? O sea, era muy cerrado con su idea, ¿no?, acerca de ello. Y mire lo que pasó después, ¿no? Porque él dijo, van a ver que después se van a estar lamentando porque va a aumentar la delincuencia y va a pasar esto y el otro. Y bueno, y tal como dijo, la delincuencia aumentó. No sé si por los extranjeros, ¿no? No sé si ya no puedo decir, bueno, sí, pero no. Pero sí, aumentó la delincuencia, hubo más casos. Pero el cierto caso es que Belmont siempre pues tuvo una postura, una idea así, ¿no? Muy, muy, muy radical. Y ahora me sorprende escuchar que dice que con abrazos, ¿no?, y vamos a tratar de solucionar la delincuencia. O sea, ¿qué pasó? ¿Dónde está ese Belmont? Ese Belmont que era así muy, muy radical con sus ideas y de combatir la delincuencia. No sé, ha cambiado totalmente, ¿eh?
3: Totalmente, y lo estamos viendo desde campaña, porque en la última campaña presidencial justamente es Belmont quien menciona que a los delincuentes hay que combatirlos con besos y abrazos y no balazos. Acuérdense, eso está, es público. Entonces, ha habido un cambio en Ricardo Belmont hace mucho tiempo, que me parece, Dante, porque él mismo ha mencionado que está pasando, tiene un problema de cáncer, ya debería estar en estos momentos alejado del tema político, ¿no? Por su salud, en este caso, por la salud que él tiene, por la enfermedad que tiene, y ya no debería estar ostentando algún cargo público, porque ni siquiera realiza campañas. No realiza campañas. Recordemos que en la campaña presidencial, yo al menos no entendí cómo estuvo en los primeros lugares, en el cuarto o quinto lugar, solamente haciendo dos o tres campañas en la Plaza San Martín. Nunca viajó, nunca se ensució los zapatos, nunca fue a provincias. Y esto también dice mucho también el tema de cómo se mueven las redes sociales hoy en día, ¿no? Y qué es lo que puede realizar o puede hacer con un candidato tanto a la municipalidad, a la alcaldía o a las regionales. Pero lo que estamos viendo o lo que hemos visto el día de ayer en el debate a la alcaldía ha sido muy pobre, ¿no? Muy, muy pobre. No hay una información clara acerca de lo que ellos van a hacer. No hay, por ejemplo, hablar sobre el fenómeno del Niño. Casi nadie lo hacía. Y alcaldes que justamente saben que el fenómeno del Niño va a atacar a los distritos que tienen río, o al tema de las lluvias, al tema del sol. Ninguno, Dante, ninguno comentaba ese tema. Todos iban por el tema de moda, que es la delincuencia, claro está, pero no puedes dejar pues de lado también temas importantes. El día de hoy continúa el segundo debate, el segundo bloque, con los 16 participantes que faltan. Debería estar, como todos mencionan, el candidato López Aliaga, pero el Jurado Nacional de Elecciones todavía no se pronuncia.
2: Bueno, yo no considero que debería estar, porque claro, no es candidato a la
3: sobre
2: alcaldía.
3: El papel no debería estar.
2: No es candidato, no debería estar el señor López Aliaga porque no es candidato a la alcaldía. Él está postulando por primer regidor de Lima, señores. No está postulando porque si estuviera postulando, si lo ponen ahí, realmente no, se pudre todo. ¿Por qué? ¿Por qué lo ponen al señor López Aliaga? O sea, ¿que va a haber reelección? Sería reelección.
3: Una reelección encubierta.
2: Encubierta, sacándole la vuelta al vacío legal. Pero es reelección. Como quieras ver, pero es reelección. Y la constitución política del Perú te dice que no hay reelección. Y la constitución política del Perú es la madre de todas las leyes.
3: Pero también, Dante, recordando a la gente que, como tú lo mencionaste, hay un vacío legal del cual López Aliaga y sus abogados, en este caso, lo han cogido para que él pueda postular como regidor y luego ser alcalde.
2: Pero
3: esa norma tiene que cambiar.
2: Pero está mal, pues, Richard.
3: Está mal.
2: Porque te estás volviendo un estafador.
3: No es moral.
2: Claro.
3: No es moral.
2: Eres un estafador, pues. Eres un estafador, eres un malandro, eres un bandido, eres un vivo, ¿no? Que utilizas las leyes, ¿no? Muy mal utilizando las leyes.
3: Los vacíos legales.
2: Claro, ¿no? Para que pueda, o el vacío legal, estás utilizando mal ese vacío legal para que puedas postular y ser reelecto. Porque, a fin de cuentas, es una reelección. Encubierta es reelección. Reelección, tal cual.
3: Y tiene Dante, como tú mencionas, como lo hemos mencionado, todas las posibilidades de ganar. Al menos yo pienso y creo que López Aliaga no tiene rival. Ya ha ganado las elecciones y soy preso de mis palabras. ¿Eh? El 5 de octubre me sentaré acá y diré me equivoqué. Pero yo pienso que López Aliaga, con los más de 20 puntos que está llevando en diferentes encuestas a su segundo perseguidor, que es Carlos Bruce, ya ganó la alcaldía.
2: Pero deja un mal precedente. Está fuerte.
3: Pero deja, Dante,
2: pero
3: un
2: no
3: mal
2: es
3: precedente.
2: La forma.
3: Así es.
2: No es
3: así
2: la es. Manera. No es correcto. No está bien visto.
3: Así es.
2: Y eso, sinceramente, se me cae por más buenas propuestas, que todo lo que tú puedas tener. Pero no, ahí te me caes como persona,
3: claro.
2: ¿No? Como persona te me caes.
3: Deja un mal precedente de cómo está llegando a ser alcalde.
2: Yo te pongo el dedo abajo, ahí te pongo el dedo abajo por esa situación, de verdad.
3: Así es.
2: Pero te pongo el dedo abajo, no voy a apañar y no voy a avalar cosas que no me parecen correctas. Yo tengo, bueno, ese es el debate, Richard. Tú
3: claro.
2: Estás con una postura, yo tengo otra postura.
3: Nuestro
2: distinta.
3: Programa se llama Debate
2: claro,
3: Imparcial, justamente
2: claro,
3: por eso.
2: No siempre vamos a estar de acuerdo los dos. Sino,
3: totalmente.
2: Hay un debate. Tú tienes tu postura, está bien, yo la respeto. Yo tengo mi postura, tengo mis pensamientos y tengo mis morales, ¿no? Y
3: así
2: moralmente
3: es.
2: Para mí no está bueno.
3: Claro, en eso, Dante, los dos estamos de acuerdo. Si bien es cierto, cada uno debatimos porque justamente de eso se trata este programa, de debatir el caso, ¿no? Pero los dos me parece que estamos de acuerdo en que lo que está haciendo es una reelección encubierta. Y eso tiene que cambiar para las próximas elecciones, sean presidenciales, gubernamentales, regionales. Tiene que cambiar. No puede esto volver a suceder que nuevamente un alcalde se esté reeligiendo poniendo al tío, poniendo al papá, poniendo al primo, poniendo una persona una semana, dos semanas y luego renuncia de la noche a la mañana y yo subo como primer regidor y luego, como sé que estoy fuerte, voy a ser alcalde.
2: Tiene
3: que cambiar.
2: O que tenga sentencias.
3: O que tenga sentencias.
2: También debe cambiar eso.
3: Totalmente.
2: ¿No?
3: O sea, nosotros, ¿qué es lo que pedimos como población a los alcaldes, a las personas que nos gobiernan? Que sean transparentes, que solucionen nuestros problemas. Pero si ellos mismos no han sido en su vida transparentes, no han solucionado sus problemas, han estado sentenciados y condenados, ¿cómo le vas a pedir a ese candidato que sea un buen gobernador, un buen presidente, por Dios? O sea, no puedes pedirle tú a un candidato con esa historia, con ese historial, que te gobierne de buena manera. Y por eso, como siempre lo decimos, Dante, voto informado, informarse bien correctamente a quién le vas a dar tu voto. Escucha el debate del día de hoy, así sea paupérrimo, pobre, lo que sea, escúchalo, algo te va a quedar y al menos vas a saber por quién no votar. Si el debate no está lleno de buenas propuestas, al menos vas a saber quién tiene la peor propuesta.
2: Claro, porque hay candidatos sinceramente que no saben ni siquiera hablar y hablan cualquier cosa y uno también se da cuenta, ¿no? Este está perdido, dice, uno saca sus conclusiones, ¿no?
3: Dante, yo he escuchado a candidatos que dicen, y lo digo sin nombre, porque sé que por ahí nos están escuchando, pero hay candidatos que dicen que van a enverdecer todo el cerro desde el Estadio Monumental hasta Huaycán. Discúlpenme ustedes, pero eso realmente es un populismo recontra barato, ¿no? Recontra barato, porque en 3 años enverdecer los cerros de Lima donde no hay lluvia y toda la tecnología que te puede costar con un, digamos, con un riego artificial como lo hace Dubái, como lo hacen países árabes que son potencia y tienen todo el petróleo del mundo, son un presupuesto que nunca va a llegar a tener ni siquiera el Ejecutivo, mucho menos una alcaldía de Lima. ¿De dónde, no quiero decir la palabra, de dónde demonios sacan que van a enverdecerle el cerro desde el Estadio Monumental hasta Huaycán? ¡Por Dios! ¿De qué estamos hablando? Por favor, un poco más de coherencia en el momento de dar sus propuestas. No engañen así a la gente. no digan una sarta de tonterías. Y me pueden en estos momentos venir acá y rebatir, mira, esto es así, así, así. No te va a alcanzar el dinero. No somos un país que genere dinero para estar manteniendo un riego artificial y reverdecer una cantidad de cerros desde el Estadio Monumental hasta Huaycán. ¿Saben cuántos kilómetros hay desde el Estadio Monumental hasta Huaycán? No digan tonterías, por favor. Y eso justamente son la clase de políticos que nosotros tenemos que observar y tenerlos así como quien dice, fichado. Este está hablando tonterías. ¿Qué me espera como un candidato como este? Las cosas como son. Dentro del presupuesto municipal, lo que puede hacer el alcalde. Eso es lo importante. Este me está hablando con base. Este habla dentro de su presupuesto, con obras, con lo que va a realizar. Pero no tonterías, pues, de reverdecer cerros en miles y miles de kilómetros.
2: O preguntarle, ¿cómo lo harías? A ver qué te dice. A ver qué, cuál es. Bueno, lo haría así, ahí vamos a ver si es viable o no. Pero claro, eso lo he venido escuchando desde hace cuántos años, Richard, y así realmente es. No se ha dado y no se va a dar, es imposible.
3: Es imposible.
2: Es lamentable. Pero bueno, así hay todo tipo de candidatos y uno va sacando, es bueno, son buenos los debates. Los debates son muy buenos porque ahí tú vas sacando tus conclusiones, vas desechando este no, este sí, vas haciendo un filtro ahí, ¿no?
3: Totalmente.
2: Así que es bueno los debates, siempre voto informado también, todo eso va a ayudar para que podamos elegir bien a nuestras autoridades. Richard, ya estamos en la parte final del programa.
3: Así es. Un poco alterados, Dante, pero como tiene que ser, el programa es así y esperemos seguir por este mismo perfil, porque de eso se trata el programa. Y el día de mañana ya seguiremos respondiendo a las preguntas, Dante, de la gente. El día de hoy hay segundo debate, no se olviden, escuchemos el debate para mañana tener un programa también más alturado de este tema.
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3: Nos vamos de acá adelante.
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0: 56 minutos, vamos a la pausa y viene otro programa interesante. Viene Tony.
1: El gran Tony el Bravo.
0: Claro, ahí, con ahí, toda ahí la información entrando. También, así que prepárense, quédense con nosotros porque tenemos todavía mucho más. Bueno, ahora sí Tony ha venido solo, ¿no? Para no estar en debate también ahí. pero también de eso se trata, pues, ¿no?
1: Claro que sí.
0: Debate se trata, están debatiendo dos posturas. Así ese es un debate, ¿no? Si no, así sería, pues, los estamos, no. Y es bueno, los debates son muy buenos, ¿no? Es como cuando juegas una canchita, en la canchita de fútbol, ¿no? Dentro del campo, y ¡pa! ¡Pum! ¡Pum! Te das, te golpeas. Pero después termina el partido, te das tu abrazo, compadre. Sí, pues.
1: Como siempre, como tiene que ser.
0: Como tiene así que es. Ser. Listo, vamos entonces a la pausa. Viene Tony en los siguientes minutos.
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0: Bien, señoras y señores, tengan todos y cada uno de ustedes muy buenas tardes. Aquí pues a través de Radio Andina 91.5 ya estamos para poder cumplir con una edición más. Hoy día estamos martes 22 de septiembre. Saludamos y felicitamos a todos aquellos que están cumpliendo un añito más de vida. Bien, como siempre me acompañan los controles de sonidos y efectos Dante Castriñón y quien te habla este humilde servidor, el señor Tony Suárez, y un saludito para... para Richard Petra, que hoy ustedes hacen mejor el debate que los canales. Ustedes se pimponean bien, ¿eh? Está bien, ¿eh? En verdad, eso es lo que es de conocer mejor a los candidatos a través de estos debates, pues, ¿no? Y esa situación del ping-pong entre dos personas, comunicadores sociales, que conocen prácticamente lo que es esta situación del tema de coyuntura, ese es bueno porque quien nos oye, el público sobre todo, se entera y sobre todo entiende a través de la comunicación, a través de las personas que están detrás de un micro, ¿no? Y para eso es el dialecto que verdaderamente se usa para poder... la gente despierte sobre todo y conozca lo que es el tema de los candidatos, ¿no? Que a la verdad de las cosas, todos los candidatos han estado fuera de contexto. Todos. Otros agricultura, otros querían poner verde Lima, todos menos lo importante que es seguridad, salud, sobre todo trabajo y mejora sobre todo en los de viviendas en los cerros, ¿no? En las zonas rurales. Nadie casi abocado a esos temas importantes. Nadie, señoras y señores. Todo ha sido fuera de contexto, como lo que ha quedado. Dos candidatos prácticamente han quedado en vergüenza, que es Daniel Urresti, que ya vamos a, por fuente acá de mi colega Richard, tenemos esa declaración. ¿No tienes ahí la de Belmo, no? Sí tienes, ya. Entonces, dos candidatos que verdaderamente han dado que hablar mucho, señoras y señores. Porque Daniel Urresti se cree el salvador, pero no es así. Él dice, yo soy la seguridad, yo voy a acabar con esto. No, señoras y señores, no. Porque para empezar, tienen que aprobar las leyes, las estrategias, el poder legislativo. Poder presentarlo, el Ejecutivo lo presenta al Legislativo y de ahí recién vienen las aprobaciones para que puedan. Los alcaldes no pueden hacer nada, señoras y señores, sin el Poder Ejecutivo, sin el Poder Legislativo, porque son ellos los que marcan las leyes y de ahí salen los presupuestos para poder desarrollar el equipamiento, la logística que llega a los alcaldes, a los presidentes regionales, para poder invertir y poder hacer las estrategias en seguridad ciudadana. Nadie, ningún candidato puede decir que va a dar solución a la seguridad ciudadana. Nadie. Nadie, señoras y señores. Porque para empezar, un alcalde no maneja el cuerpo militar. Para empezar. ¿O acaso el alcalde va a decir al teniente coronel o al ministro del interior, ¿sabe qué? Yo quiero hacer esto y dame esto. No. No, señoras y señores, no confundamos a la gente. Por eso, como dicen los colegas, para eso está el voto informado. Para eso está el voto informado. Y para eso son estos debates. Para que usted vea, el debate es el termómetro. Es el termómetro político. Para que usted vea en qué mentalidad están los candidatos. Si están en este mundo, están fuera de este mundo. Porque... a la vez se ve que todos entran con una manera de desesperación, ¿no? Porque más están pensando en el poder, como le repito, en llegar a prenderse de la teta. ¿Y el resto? No. El resto no, porque tú nunca vas a acabar los problemas en 4 años como alcalde. Tú nunca vas a acabar los problemas del Perú en 5 años como presidente, sea hombre o sea mujer. No se van a acabar los problemas de la noche a la mañana, porque esto viene arrastrando años tras año. Que ahora las nuevas autoridades cojan pues un muerto demasiado pues pesado, esa es otra cosa. Esa es otra cosa, señoras y señores. Porque hoy en día todo esto es un efecto multiplicador negativo. ¿Quién paga pato? Es la población. La población es la que paga pato, señoras y señores. desocupación, desnutrición, anemia, ¿no? Entonces, ¿dónde estamos? Es por eso que los candidatos a la alcaldía, ahora otros que quieren, por ejemplo, Porquis, ¿no? Rafael, ¿no? No ha hecho nada como alcalde, que le quedó larga la vestimenta como alcalde. ¿Qué es lo que dijo por Barrios Altos? ¿Sabe qué, señoras y señores? Ahora todos échense a dormir y dejen la puerta abierta. ¿Para qué? ¿Para que entren los choros? Acá, en Amazonas, hizo un mercadito piloto. No le resultó. No le resultó, señoras y señores. No ha podido, y eso tuvo que un año, ¿no? Un año tuvo como alcalde. Un año más o menos tuvo como alcalde. Y no hizo nada, señoras y señores. Dejó a la municipalidad endeudada. Y ahora quiere nuevamente, por algo, ya habló el Jurado Nacional de Elecciones, ¿eh? Ha dicho que no ha confirmado nada, ni una luz verde todavía para todos aquellos que están postulando a primer regidor. No hay luz verde para ellos. ¿Ah? Así que, ¿por qué? Porque ya chaparon esa flor, que es una postulación con careta, disfrazada, como el zorro, ¿no? La jugada que hacen, entras tú, sabes que yo te pongo a ti, yo pongo a Richard, y Richard ya después agarras, pum, te ven una situación, un mote por ahí, ya ahora sí renuncia y quedo yo. Esa es la jugada que hacen. Entonces, para que no se gane problemas el Jurado Nacional de Elecciones, ¿no? Se está evitando ahorita de dar luz verde a esta situación. Ya en Chulucanas le bajaron el dedo a Richard Vaca Palacios. Ya le bajaron el dedo ya, en Morropón, Chulucanas. Ahora, pues, imagínense, López Aliaga. Yo no sé mejor por qué no pones empresa de embutidos, ¿no? Algo donde se entretenga, ¿no? Porque ya para esto cae demasiado pesado ya. Con algo porque López Aliaga ha demostrado incapacidad. Ya incapacidad, señoras y señores. Retraso a la municipalidad de Lima. No han habido mejoras por ningún lado. Prometió la seguridad ciudadana, nada. Peor, cada vez hay más muertos, ¿no? Y esto afecta, como le digo, la economía, porque esta es la situación que ahuyenta sobre todo a los inversionistas. Bien, esta es la hora importante, 1:15. Y el tema, sobre todo de la periodista, ¿no? China Polo. Homicidio de la China Polo aparece como ignorado en SINADEF. Susi Aponte Polo, conocida como la China Polo, fue asesinada a balazos el sábado durante una actividad proselitista en un mercado de Caraz. La periodista y candidata al gobierno regional de Ancash recibió impactos de proyectil de arma de fuego y falleció, ¿no?, a consecuencia de las lesiones graves. El ataque dejó, pues, además a 5 personas heridas. La fiscalía recalificó el caso como presuntos sicarios, ¿no? Como presuntos sicarios, ¿no? Sin embargo, al revisar sobre todo la información disponible en el Sistema Nacional de Funciones, SINADEF, el caso aparece registrado como el tipo de muerte. No se conoce, sobre todo aparece como ignorado, pese a que las necropsias identifican lesiones, sobre todo compatibles con impacto de proyectil de arma de fuego. El registro, sobre todo, no consigna la causa extrema como tal se ve. El analista de datos Juan Carvajal alertó sobre todo esta inconsistencia y señaló que mientras permanezca bajo la categoría, el fallecimiento no se incorpora sobre todo al conteo de homicidios cuando se consulta la base filtrado específicamente por el tipo de muerte en lo cual se produjo. Lo que se mide no se combate. Borrar el rostro sobre todo de la violencia armada en los sistemas de Estado maquilla sobre todo la gestión de autoridades y nos condena a vivir bajo una amenaza, ¿no? Que el gobierno niega a reconocer que el papel, sobre todo hoy en día, ya es más visible, ¿no? Verdaderamente está trayendo cola. Se habla de que el arma de fuego que tuvo este sicario es de un policía, claro, pero ahí consta en los archivos de que él hizo la denuncia de lo cual le robaron el arma. Y ahora apareció en manos de sicarios que también se está investigando esto, ¿no? Bien, lo importante son 1:18. Y Juntos por el Perú anuncia moción de censura contra el ministro del Interior. La bancada de Juntos por el Perú recoge firmas para presentar una moción de censura contra el ministro del Interior, César Astudillo, tras el asesinato de la periodista y candidata al gobierno regional de Ancash, Sucia Ponte Polo, conocida como China Polo. Nuestra democracia no se puede acostumbrar, se dice, a que, sobre todo, denunciar el crimen, ¿no? Que equivale a afirmar sobre todo una sentencia de muerte ante sobre todo la veracidad de lo ocurrido. Desde las bancadas de Junto por el Perú impulsaremos la moción contra el ministro del Interior. Le quieren bajar el dedo, ¿no? Hasta el cierre de esta nota, la moción tenía solo 10 firmas reunidas de las 33 que se requiere como mínimo para formalizar su presentación ante la mesa directiva del Congreso. Entre los congresistas que apoyan sobre todo la censura se encuentra Ernesto Zununi, Yarren Esvieta, Fernández González, Analí Márquez, Huanca, Jennifer Paredes, Navarro, Luis Gibaja, Ramos, Yanina Avendano, Vilca y otros más. Bien, esperemos si ellos reúnen las 33 firmas, lo presentan y ahí se va recién también a esta situación del debate de moción de censura para el ministro Astudillo. Bien, señores y señores, esta es la hora. 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

0: Bien, esta es la hora importante, son 1:21 PM. 1:21 PM, señoras y señores. Y ya viene sobre el tema del Salvador, dice, ¿no? Daniel Urresti. A veces, la verdad de las cosas, muchos se quieren empoderar en este, sus candidaturas. Piensan de que todo lo ven fácil, ¿no? Pero la verdad de las cosas, cuando ya son elegidos, se encuentran con otra realidad. Por eso es que después ya no quieren hablar con el pueblo, ya no dan cara a la prensa, nada de esa situación. Ahora, sobre todo, el tema de salud. Ahora está habiendo una reorganización en el tema del tema de salud. Empezó por el ministro, ¿no? Dayer, ¿no? Y ahora los congresistas ya están también haciendo sus batidas, sus visitas a los nosocomios. Y hay problemas en la DIRIS de Chorrillos, ¿no? Llegó la congresista, ¿no? Caterine Ampuero, y esto es lo que encontró.
1: Que dan cuenta del irregular contrato de alquiler de 9 ecógrafos por parte de la DIRIS Lima Sur, he procedido a la verificación in situ para corroborar la veracidad de estas denuncias. Es así como nos hicimos presentes en el Centro de Emergencia San Pedro, Centro Materno Infantil Buenos Aires y Centro Materno Infantil San Genaro, todos en Villa de Chorrillos. Y finalmente en la DIRIS Lima Sur de Barranco. ¿Qué cosa constatamos? Que en el Centro de Emergencia San Pedro de Chorrillos, la atención con el ecógrafo solamente era a partir de las 2 de la tarde. En el Centro Materno Infantil Buenos Aires, constatamos que la atención con el ecógrafo solamente era los días lunes, miércoles y viernes. Es decir, que el Estado está pagando por el alquiler de 9 ecógrafos para que estos mínimamente brinden el servicio de atención al ciudadano 8 horas diarias. Sin embargo, esto no se está haciendo. ¿Y cuáles son los indicios de corrupción que hemos encontrado y que demuestran el grave perjuicio económico que se ha ocasionado al Estado? Es que el contrato de alquiler de los 9 ecógrafos asciende a cerca de 6 millones de soles. ¿Y cuánto nos hubiese costado si hubiéramos comprado los 9 ecógrafos? Esto nos hubiese costado cerca de 2,5 millones de soles. Es decir, que hubiésemos ahorrado más de 3 millones de soles y en este momento seríamos propietarios de los 9 ecógrafos. Nuestra labor de fiscalización no termina allí en solo visibilizar estas irregularidades, sino que hemos procedido a recabar toda la información necesaria, analizarla, estudiarla, y habiendo encontrado indicios de graves hechos de corrupción, hemos procedido a formular la denuncia penal correspondiente por el delito de colusión agravada en contra de esos funcionarios y empresarios que se han prestado para la suscripción de este contrato de alquiler sumamente lesivo y perjudicial para los intereses del Estado. Lo que prometimos de luchar juntos contra la corrupción en el sector salud, lo estamos cumpliendo.
0: Bien, señoras y señores, allí está Caterina Ampuero. Bien, esto están ellos siendo imitadores del ministro Dayer, y eso es bueno porque ese da un punto, y yo también es legisladora, ¿no? Y da un punto para que puedan tener efectos positivos de las denuncias que ella ha recibido, y van a caer, van a rodar cabezas. ¿Por qué? Porque, señoras y señores, los beneficiados, que son los empresarios, a quienes les han estado alquilando como 6 millones de soles, señoras y señores, cuando allí con esa plata hubieran comprado, ¿no?, con esos 2 millones, y fueran los dueños de ecógrafo sin estar alquilando, ¿no? Así también, como hay congresistas o diputados o senadoras que hoy en día no saben dónde están, señoras y señores, ¿no? Y sobre todo, es una congresista de Cajamarca. ¿Ah? Escuchemos lo que prácticamente ha dado, como dicen, vergüenza al hacer su presentación esta congresista de Cajamarca. Escuchemos, ¿eh?
2: Y miren ustedes a la diputada que hemos elegido en Cajamarca, hablando de dar facultades al Ejecutivo para que pueda legislar con respecto a temas de minería. Y esto ha dado la vuelta a todo el Perú. y nos avergüenza porque es cajamarquina, ¿no? Veamos.
3: Hay un OCDE que propone delegar, que el Ejecutivo propone delegar en el Poder Ejecutivo la facultad de legislar, entre otras materias, en asuntos correspondientes al sector de minas y energía.
2: Si es que tenemos a una representante de Cajamarca, en esas circunstancias se nota claramente que no tenemos cuidado a quién elegimos. Somos emocionales. Uy, porque es la hija cuñada de Pedro Castillo. Hay todavía gente que ha entrado en negación y dice que Castillo es el mejor presidente que hemos tenido. Que me disculpe, cualquier docente con un poquito de criterio hubiese hecho un mejor papel de presidente que Pedro Castillo. Y cuando decía, ¿no? No más pobres en un país rico, a él le ha resultado el negocio redondo. Porque miren, su familia está feliz.
0: Bien, ese es el asunto, señoras y señores, de los que postulan, sea para alcaldes, sea para Congreso de la República. Una cosa, por su facilidad, que son de conocidos, de repente como empresarios, ¿no? Y que de repente han hecho obra de bien social, ¡qué bien! ¡Qué bien! Entonces, por ahí ellos captan eso y postulan, pues, ¿no? Postulan y luego la chapan. Pero en el asunto está cuando tienen que exponerse ellos. Ahí está la situación. Ahí está el asunto, señoras y señores, cuando ellos tienen que exponer lo que viene a ser sus temas importantes que viene a ser para la mejora del Perú. Y ahí está el detalle. Ahí está el detalle, señoras y señores. Quedan mal, ¿no? Quedan mal. Y no saben prácticamente dónde están parados, ¿no? En el tema de salud, como lo has tocado, como Caterín, que está haciéndolo, está haciendo batidas, está yendo. También les invoco que vayan a visitar las postas, porque en algunas postas, algunos nosocomios pequeños, ¿no? Sobre todo en las zonas rurales, después de las 2 de la tarde ya casi no hay atención y no cumplen con su horario. ¿Ya? No solamente ese tema como chapó Dyer en los hospitales en el 2 de mayo, en otros hospitales que ha ido, vio esa deficiencia. No, también hay en las postas, señoras y señores. En las postas también hay, ¿no? Igual, él estuvo en el 2 de mayo y esto es lo que le dijeron.
4: Sí. Usted quiere que el pueblo la apoye y sí. Todo. Yo veo aquí, en este hospital, y quiero que usted vea lo que está aquí. Que vaya a los consultorios y vea en qué horario están atendiendo los doctores. Uh-huh. Ya que nosotros venimos 6:07 para ir más temprano, porque así como ellos vienen a trabajar, nosotros también pedimos
5: así es.
4: Para venir aquí. Ah. ¿Y qué hacen los doctores? Atienden a las 9, uh-huh. 10 de la mañana. ¿Y qué dicen? Siempre tienen una emergencia. Vaya a dermatología, vaya a psicología. Uh-huh. Este hospital, los doctores entran a las 8 y no se adquiere su salida. Uh-huh. No quieren atender. Hay ancianos aquí que vienen a las 6:07 de la mañana para pedir un adicional, y no son nada empáticos con los pacientes aquí. Siempre la burocracia, necesitas una referencia. Un anciano no va a ir hasta una posta a pedir una referencia. Eso lo tienen que ver, esa burocracia debe acabar para las personas de la tercera edad, porque yo puedo ir y pedir mi referencia, pero un anciano no. Yo quisiera que usted vea esa necesidad de este hospital. Y que los doctores sean empáticos, porque para eso uno estudia, porque sabe, cada persona tiene una vida atrás.
5: ¿Cómo te llamas?
4: Lisbeth.
5: Vamos, estamos
4: eso,
5: en eso.
4: Vaya a cada consultorio, sí. Y fíjense, porque lo que hacen ellos, la justificación así, es que dicen lo siguiente. Estoy en una emergencia, estoy operando, y los pacientes estamos desde las 7, 8, uh-huh. Porque nuestra cita es a las 8. Pero nosotros nos pasamos un minuto. No, ya te pasaste un minuto. Qué pena, no puedo hacer uh-huh. Atendido, pero nosotros sí tenemos que esperarlos a ellos.
5: Correcto.
4: Ahorita es por las copias, es por todo, no explica muy bien, porque si nosotros supiéramos,
5: haríamos todo correctamente. Correcto.
4: Pero ellos no nos saben ni guiarnos a dónde tenemos que ir, a qué tenemos que ir, a qué pabellón, porque no sabemos de esto. Correcto. Entonces, si fuera nuestra rama,
5: claro.
4: Yo voy a ir y claro. Lo voy a hacer, correcto. Pero no es mi rama. Si
5: correcto.
4: Es yo lo que quiero que usted vea y que vaya a cada consultorio, y ya está el director del hospital, me imagino, y que vea eso, que vea el horario de los doctores, que vea cuántos doctores atienden.
0: Bien, esas son las quejas que presentan, sobre todo los afectados, al ministro Dyer, ¿no? Al ministro Dyer. Bien, hay dos cositas, ¿ah? Hay dos cositas, señoras y señores. Vamos a, antes de continuar, estamos un poquito afectados de la garganta, ¿no? Por el cambio de clima, nada de chilindrina, eso no va con nosotros, casi. Somos austeros a eso, pero ya ahí estamos cumpliendo. Vamos al corte publicitario de la radio, ya retornamos.
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0: Bien, señoras y señores, este es la hora importante, 1:36, 1:36, llegamos a Happy Den, que está aquí nomás, cerquita de la municipalidad de Santa Anita. 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Bien, señoras y señores, por acá nos dicen, señor Tony, hay un colegio en Barrios Altos, ¿no? Nos han dado el nombre, pero tenemos que llegar in situ para constatar, pues, si es que hay de cierto esta situación, ¿no? Que hay de cierto. Por eso es que todavía no podemos soltar el nombre del colegio, para poder ver cuál es la situación. Dice, señor Tony, ¿cómo es posible que obliguen a los niños a participar en las Olimpiadas sin el consentimiento de los padres de familia? Sobre todo, y pagan la cuota para realizar compras sin su permiso, ¿no? Esto de entender de que de repente algún niño, alguna niña, le van a comprar, qué sé yo, el polo o algún uniforme sin el consentimiento de los padres, ¿no? Y ahora, pues, de repente ya le han comunicado que va a participar el niño y la niña, y es por eso que ya están, como dice, poniendo en conocimiento esta situación. Pero vamos a tratar de ver de qué hay de cierto de esta situación. Otra de las cosas... es de que hoy en la mañana en el mercado que le llaman La Parada, ¿no? En el centro de abastos, hubo problemas. También mañana nos vamos a dar un saltito, porque descubrieron que estaban vendiendo carne de burro y carne de caballo. Ah, nos pasaron el datito y mañana nos vamos a dar un saltito para poder constatar que hay de cierto, ¿no? Que dice que una señora, bueno, las amas de casa conocen, pues, de carne, pues, ¿no? A carne de, si es carne de caballo, carne de burro, ¿no? Entonces se dio cuenta que la carne tenía un pequeño defecto y descubrió...
11: ¡Ay, no me parece!
0: Otra de las cosas que se dio cuenta también cuando su esposo estaba rebuznando. No, pues eso ya es otra cosa. No, pero sí, es verdad, nos dieron el datito. Nos han dado ese datito y mañana nos vamos a acercar allá. Pues por eso, te cuidado, hermano, no comas carne en la parada. Hermano, date, si no te vas a estar igual comiendo hierba. Bien, señoras, entonces ya, mañana vamos in situ a ver esta situación, ¿no? De qué es lo que está pasando. Qué es lo que está pasando con este asunto, ¿no? Sobre todo del tema de la carne de burro, ¿no? Y el tema, como le decíamos, del debate presidencial. El asunto, hay muchos que ya salen fuera de contexto, señoras y señores. Daniel Urresti siempre habla con el hígado, ¿no? Siempre tiene él esa, como dicen criollamente, esa costumbre, esa postura de hablar así, ¿no? Pero hay cosas que no están a la realidad de las cosas. Escuchemos lo que dijo en su exposición en el debate.
12: Se les siguen hacinando, me interesa un carajo. No les voy a prometer una Lima Flores ni una Lima Potencia Mundial porque no he venido a mentirles. Lo que sí les voy a prometer es que van a dejar de tener miedo. Lo que voy a jurar hoy día es que les voy a devolver la seguridad porque soy Daniel Urresti. Yo soy la seguridad. Gracias.
0: Él es la seguridad, pero ni él mismo está seguro. Ni él mismo está seguro, señoras y señores. ¿Cómo es posible que un candidato diga, yo soy la seguridad, yo voy a dar solución a esta situación? Oye, no lo puede hacer en sus 100 días, creo que tiene ya la China ya tiene 100 días todavía. Ya, no lo puede hacer ella como presidenta de la República, ¿no? Que tiene que trabajar de la mano con el Poder Ejecutivo, el Poder Legislativo. Y lo va a poder un candidato, un alcalde, señoras y señores. Si no, miren cómo están los alcaldes hoy en día que están de turno. No pueden, pues, no pueden. Para eso tienen que conversar, hacer una mesa de diálogo. Todas las autoridades de derechos humanos, fiscalía, congreso, ministros, todas, señoras, hasta la misma iglesia, todos convocados. para ver qué es lo que se puede sacar de ese conversatorio. Pero él se faculta a decir que yo soy la seguridad, ¿no? Yo soy la seguridad de, sobre todo para Lima, ¿no? Y hay cositas más que han pasado en esta situación del debate.
13: Rodolfo Robledo, y nosotros vamos a luchar frontalmente contra la delincuencia que nos está dejando Franco Vidal, la prostitución que nos está dejando Franco Vidal, que nos está dejando la droga Franco Vidal. Nosotros vamos a ser frontales y crueles contra esa delincuencia. Y le decimos a su padre Gaudencio, te voy a cerrar los prostíbulos. Y sobre todo, le doy un mensaje contundente a los hijos de Benavides. No van a poder, el continuismo no va a continuar. Así que, Eddie Cuella, vas a rendir balance por todas las canastas que en tu gestión se llevaron.
0: O sea que estos hacen reír, en verdad. Esto, Dios mío, lindo. ¿Y qué irán a parar esto? ¿Esto que estará las declaraciones de Belmont, hermano, o no? Vamos a ver. Belmont es otro. Esto debe trabajar acá en la Chabuca, oye, cómicos ambulantes. Oye. Ahí se comienzan a sacar los trapitos a sol. ¿Qué es lo que quiere decir este candidato que le dice al papá de ¿cómo dijo el nombre? ¿De Vidal? Te voy a cerrar los prostíbulos, dice. ¿Ah, tiene prostíbulos? ¿Ah, sí? Ah, sí, o sentenciado, pues, no sabía eso, ¿ah, verdad? Como este es acá invitarte, pues, este tema es de invitarte. Ah, mira, qué bien, yo no sabía ese rollo yo, ¿no? Pero de que lo dice pues con seguridad, pues, ¿no? Ahora, ¿cómo es posible? Ahora creo que el hijo quiere, lo ha mandado a postular así al papá para sacarlo y luego quedarse él, ¿no? La misma jugarreca. Su macho, oye. Esto ya no hay vida con estos gente hoy, ¿sí? Franco Vidal, que ha hecho casi un daño con cerrar, con quitar las rejas, toda esa situación, porque ha creado más delincuencia, señores y señores, invitarte. ¿Ah? Que eso debió conversarse bien para ver, conversarse con los vecinos. Miren qué es lo que se puede hacer, pero él no, autoritariamente, dictatorialmente, ha ido, ha quitado las rejas en Vitarte por todos sitios, por toda la zona de Vitarte, ¿no? Calle Trabajo, por todas las zonas, en Manilza, por todos sitios, ¿no? Entonces, le ha creado más problema a la población, más problema le ha creado a la población, señoras y señores. Y si él no tiene capacidad como alcalde, porque se ha metido un problema con el vaso de leche también, ese es otro problema. Y nosotros también ya vamos a ponernos en contacto con la presidenta del vaso de leche de Vitarte para ver si telefónicamente o venga acá in situ para poder tener un conversatorio con ella y que nos hable de este tema del vaso de leche, señoras y señores, que está afectando a bastantes niños allá, sobre todo en las zonas rurales, en Vitarte. Hay un montón de problemas que está dejando. Le tumbó el cerro a donde tenía la funeraria a Benavides, ¿no? Hoy se lo bajó, hoy se, cómo es, Dios mío, lindo. ¿Dónde habrán ido a parar los cajones de muertos de Óscar Benavides, hermano? ¿Dónde estarán metidos esos cajones de muertos? Ya vamos a invitar a Óscar Benavides, hermano, vamos a invitar. Que yo sé que también Óscar Benavides nos conoce y sé que tiene bastante, que hoy día lo llamamos más tardecito. Bien, señores y señores, y ese es el asunto. Esa es la situación de hoy en día los candidatos. Que se sacan los trapitos al sol por aquí, que ya, que tú fuiste esto, que tú fuiste el otro, que esto, que por acá, que le quitaste la mujer al vecino, que no sé, total, que empiezan. Pero lo cual, eso, ojo, si dos, tres candidatos atacan a uno solo, tengan cuidado, ¿eh? Ese es muy peligroso porque lo victimizan y ese candidato puede salir ganador. Así que hay que tener mucho cuidado en eso, ¿eh? Hay que tener mucho cuidado en esa situación, ¿no? Porque deben concentrarse en la problemática real de las zonas donde viven, en ese caso Vitarte, Santa Anita, Lima Centro, ¿no? Porque no solamente Lima tiene sus problemas, están en todos los distritos. Y para eso está el alcalde de Lima Centro, para que pueda también dar y paliar los presupuestos para la zona. Mira, acá en Chosica el problema que tiene. ¿Cuántos años lleva Chosica con ese problema? Que los huaicos, esa zona, ¿cómo se llama, hermano? Esa zona del Chaclacayo. ¿Cuántas muertes hay todos los años? Todos los años. Ahí había un puente, no sé cómo quedaron con ese puente. hace tiempo, cuando yo estaba trabajando en Vitarte en otro medio de comunicación, llegué a ver, a hacer un reportaje de allí. Y ese puente estaba mal hecho, ¿no? Claro, ese tiempo estaba Óscar Benavides, estaba como alcalde, ¿no? En esos años. Entonces, ¿cómo habrá quedado ese asunto? Ahora, todos los distritos acá, miren, por ejemplo, acá en el Agustino, atacan bus de cruz del centro, dicen el Agustino, y hieren a pasajera. Un bus de la empresa Cruz del Centro fue atacado a balazos por sujetos que iban en una motocicleta que circulaban por Puente Nuevo. Una pasajera resultó afectada, por las, sobre todo por las esquirlas de vidrio que se produjeron, si ¿no? Después fue trasladada a un nosocomio, un centro de salud, ¿no? Aunque posteriormente recibió su alta, o sea, fue un susto nada más. Pese al atentado, la empresa mantuvo sus operaciones y las unidades continuaron circulando con normalidad. El bus atacado fue llevado sobre todo a la comisaría del Agustino para las pericias correspondientes y luego entregado a los propietarios de dicha empresa. Imagínense. ¿Ve? Y ahora Porquis quiere volver a ser alcalde. Dios mío, lindo. Este sí es un payaso. Este sí es un poquito más. ¿Qué va a decir? ¿Qué va a traer a los marcianos? ¿Ah? Que va a traer a los marcianos acá para que brinden seguridad acá a Lima, porque mejor que se vaya a ver su empresa de trenes que tiene en el Cusco, hermano. Que ahí ya él ya debe estar cuidando a los nietos, debe estar más tranquilo ahí, porque verdaderamente ya demostró ya que es un muerto en vida, que no es político, no es político. Él quiere tener la habilidad del dialecto, sobre todo de oratoria, quiere imitar a Alan García. Eso es lo que él quiere hacer. No quiere imitar a Alan García, pero ya no, pues ya por lo que se le dio la oportunidad, llegó al sillón municipal y no hizo nada. Ahora, Renzo Gallardo está que ve como sea para solucionar los problemas que tiene. Hace poco vinieron también acá a Barros Altos, ¿no? Acá por Amazonas, donde llegaron, midieron que iban a hacer un centro de recreación para los niños. Miren, imagínense, hasta el día de hoy, solo llegaron para la foto y de ahí todo eso solamente quedó, nada más, un simple discurso, nada más, engañando a la gente, señoras y señores. En eso nada más quedó, no hubo otra cosa más, no hubo otra cosa más. ¿Ya tiene de Belmo? Ya, otro. Así como hemos presentado lo de Urresti, ahora escuchemos lo que dijo Belmo, ¿eh? Escuchemos. A ver, hermano.
14: Lo atacan, se unen, le hacen bullying. Ese niño va a ser un delincuente. O probablemente no se lo sea. Acabamos de ver un hecho en un colegio, el Liceo Naval de Surco, donde ha sido un joven. ¿Saben qué? Cuando yo veo estas cosas me doy cuenta que si no infundimos el amor, si no infundimos el respeto al otro, vamos a vivir siempre en ascuas. Miren, yo creo que fundamentalmente el delincuente, algunos se recuperan y otros no. ¿Quién no ha pecado alguna vez en su vida? Todos somos pecadores, hay gente que se reintegra, se reinstala y hay gente que nunca lo... Fue una metáfora, porque yo tengo otra que dice amor con amor se paga. Si a un niño le va mal en el hogar, si a un niño lo violan, si a un niño lo atacan, si a un niño le hacen bullying, ese niño va a ser un delincuente. O probablemente no se lo sea. Acabamos de ver un hecho en un colegio, el Liceo Naval de Surco, donde ha sido un joven. ¿Saben qué? Cuando yo veo estas cosas me doy cuenta que si no infundimos el amor, si no infundimos el respeto al otro, vamos a vivir siempre en ascuas. Miren, yo creo que fundamentalmente el delincuente, algunos se recuperan y otros no. ¿Quién no ha pecado alguna vez en su vida? Todos somos pecadores, hay gente que se reintegra, se reinstala y hay gente que nunca lo hace.
0: Oye, hermanos, yo no sé dónde estás parado, mi estimado Belmo. Yo pienso, creo que la edad de los años que tiene ya te está afectando. ¿Qué? O sea, ellos, esos sicarios, ¿cómo los vas a combatir con amor, hermano? Esos son irrecuperables. ¿Ah? Y si hablas de violación, ¿qué? A mi vecino lo violan. ¿Y qué le vas a decir? No, vecino, trátelo con amor a su violador, más bien pídale la reconstrucción. ¿Ah? ¿Eso le vas a decir? No, pues, Belmo, estás mal, hermano, ya caíste en saco roto, ya tu mentalidad ya no te da más, ya fuiste, ya tu tiempo ya acabó. ¿Cómo le vas a dar cariño, amor a un sicario? Si un sicario, ni Dios quiera, no te deseo eso, pero mata a un hijo tuyo, a un nieto tuyo, ¿tú crees que le vas a dar amor? ¿Ah? Tú le vas a decir, ven, chol, ven, mi sicario, te doy un beso por haber matado a mi hijo, te doy un beso por haber matado a mi nieto. Verdaderamente, ya tú ya no tienes ya matriz en tu mente, en verdad, Belmo, ya caíste en un saco roto ya. Ya no sabes ni qué hablar de toda esta situación, porque ya perdiste ya la brújula política. Ya tu tiempo ya acabó, ahora dedícate a otra cosa. ¿Esa es la clase de candidato que tenemos hoy en día? ¿Esa es la clase de autoridades que quieren llegar al sillón municipal así de esa forma? ¿Ah? Que si él habla de esta situación, ¿qué fuera si fuera un congresista? ¿Ah? O sea, aprobara la ley de felicitar a los violadores. ¿Ah? ¿O qué cosa más hiciera? Ya este está demostrando que ya está loco ya, hermano, ya. Ya está loco ya. Ya no sabe ni qué hablar, ya no sabe ni qué decir, hermano, porque ellos son, como te repito, irrecuperables. El sicario, el delincuente, es irrecuperable. Tal vez a un drogadito de 50, de 20, 10, tal vez por ahí vuelvan a la sociedad. Pero un sicario que está con esa mentalidad nada más de matar, ahora hasta por 50 soles te matan, hermano. Por 50 soles. No pagas 5 soles de cupo, un mototaxista, van y lo matan. Por 5 soles. La vez, hace unos meses atrás vi que a uno lo mataron por 1 sol, hermano. Mire, ¿hasta dónde hemos llegado al Perú, hermano? ¿Dónde hemos llegado? Se perdió ya la pacificación, la tranquilidad, todo eso. Y así este señor Belmont todavía dice que a los asesinos, a los sicarios, hay que tratarlos con amor, con cariño. Ellos ya nacieron para eso. Ya están creados así, de esa forma, mi estimado Belmo. Y ya métete a tu casa, a estar tranquilo, cuida a tus nietos, a tus hijos, pero ya no expongas más, porque das vergüenza. Das vergüenza, hermano, en verdad, hermano. Ya con esto, la gente, tú has sido en esta exposición que has tenido, ha sido el hazmerreír de la gente por haber dicho estas cosas, esas barrabasadas de que hay que tratarlo con cariño, con amor a un delincuente. Bien, señores y señores, todo comienzo tiene su final y con nosotros será hasta el día de mañana. En nombre de Dante Castillo y quien te habla, este humilde servidor, hasta el día de mañana. Gracias, chao, permiso, que Dios lo bendiga.
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13: cordiales saludos. Hoy es martes 22 de septiembre. Soy Hugo Almanza. Bienvenidos a la información. El Tratado de Guayaquil, firmado el 22 de septiembre de 1829, fue un acuerdo firmado entre Perú y la Gran Colombia, en el que se establecieron nuevos límites entre ambos países, terminando con las disputas por los territorios de Jaén y Maynas. Titulares: 13 candidatos participaron de la primera jornada del debate por la alcaldía de Lima. Hoy se realizará la segunda jornada. Ahora Nación, Juntos por el Perú y Obras presentaron una moción de interpelación contra el ministro de Educación, José Chan Escobedo, con el fin de que responda ante el Pleno de la Cámara de Diputados un pliego interpelatorio de 44 preguntas. El ministro de Desarrollo Agrario, Marco Vinelli, suspendió su viaje con Keiko Fujimori a Estados Unidos por el avance del fenómeno El Niño. Según el Banco Central de Reserva, el déficit fiscal en Perú llegó a 1% del PBI en los primeros 8 meses del año. Atención, Juntos por el Perú anunció una moción de censura contra el ministro del Interior, César Astudillo, tras el asesinato de la periodista y candidata Sucia Ponte, la China Polo. El vocero Ernesto Zunini cuestionó al gobierno por no proteger a la víctima, pese a que denunció amenazas contra su vida y exigió derogar las leyes que frenan el combate contra la delincuencia. Alerta: en el Perú ha caído la producción de cobre en 9 de las 10 principales mineras. Mafia en el aeropuerto Jorge Chávez. Trabajadores de la empresa privada Talma, con acceso a zonas restringidas, colocaban droga en las maletas de los pasajeros. Elecciones regionales y municipales 2026, más de 100 candidatos de Renovación Popular arrastran sentencias penales que van desde asesinato hasta violación sexual. Atención, COFIDE será ancla en proyectos por 100 mil millones de dólares. Hoy día del epidemiólogo peruano. La bancada de Ahora Nación se pronunció en un comunicado tras el asesinato de la China Polo. Presidenta Fujimori, nos dirigimos a la barbarie y usted no puede seguir poniendo excusas. Noticias nacionales. Hoy Festival de Ecoaventura en la región Huánuco. Hoy aniversario de fundación de la ciudad de Rioja en San Martín. En Ancash, el Poder Judicial dio 15 días de detención preliminar a los sospechosos del asesinato de Sucia Ponte, la China Polo. En Madre de Dios, las fuerzas del orden han recuperado el 90% de áreas afectadas por la minería ilegal en la zona de Tambo Pata. Notas del exterior. Hoy, Día Mundial sin Automóvil. Ordenan evacuar casi 2 millones de personas en Japón por el tifón Duhuan, con vientos de hasta 194 kilómetros por hora. La historia de la fecha, que ocurrió en 22 de septiembre 1822, el general José de San Martín renuncia a su cargo de protector del Perú y abandona el país en el bergantín Belgrado rumbo a Valparaíso. Año 2007, el expresidente Alberto Fujimori llega a Lima extraditado de Chile y es recluido en las instalaciones de la Dirección de Operaciones Especiales de la Policía Nacional. La frase de hoy: aquellos que no se mueven no notan sus cadenas. Síguenos y comenta, recuerda, lo que es útil se debe compartir. Soy Hugo Almanza, en Umbral Perú, vive la noticia.
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2: cordiales saludos. Hoy es martes 22 de septiembre. Soy Hugo Almanza, bienvenidos a la información. El Tratado de Guayaquil, firmado el 22 de septiembre de 1829, fue un acuerdo firmado entre Perú y la Gran Colombia, en el que se establecieron nuevos límites entre ambos países, terminando con las disputas por los territorios de Jaén y Maynas. Titulares: 13 candidatos participaron de la primera jornada del debate por la alcaldía de Lima. Hoy se realizará la segunda jornada. Ahora Nación, Juntos por el Perú y Obras presentaron una moción de interpelación contra el ministro de Educación, José Chan Escobedo, con el fin de que responda ante el Pleno de la Cámara de Diputados un pliego interpelatorio de 44 preguntas. El ministro de Desarrollo Agrario, Marco Vinelli, suspendió su viaje con Keiko Fujimori a Estados Unidos por el avance del fenómeno El Niño. Según el Banco Central de Reserva, el déficit fiscal en Perú llegó a 1% del PBI en los primeros 8 meses del año. Atención, Juntos por el Perú anunció una moción de censura contra el ministro del Interior, César Astudillo, tras el asesinato de la periodista y candidata Susi Aponte, la China Polo. El vocero Ernesto Zunini cuestionó al gobierno por no proteger a la víctima, pese a que denunció amenazas contra su vida y exigió derogar las leyes que frenan el combate contra la delincuencia. Alerta: en el Perú ha caído la producción de cobre en 9 de las 10 principales mineras. Mafia en el aeropuerto Jorge Chávez. Trabajadores de la empresa privada Talma, con acceso a zonas restringidas, colocaban droga en las maletas de los pasajeros. Elecciones regionales y municipales 2026, más de 100 candidatos de Renovación Popular arrastran sentencias penales que van desde asesinato hasta violación sexual. Atención, COFIDE será ancla en proyectos por 100 mil millones de dólares. Hoy, día del epidemiólogo peruano, la bancada de Ahora Nación se pronunció en un comunicado tras el asesinato de la China Polo. Presidenta Fujimori, nos dirigimos a la barbarie y usted no puede seguir poniendo excusas. Noticias nacionales. Hoy, Festival de Ecoaventura en la región Huánuco. Hoy, aniversario de fundación de la ciudad de Rioja en San Martín. En Ancash, el Poder Judicial dio 15 días de detención preliminar a los sospechosos del asesinato de Susi Aponte, la China Polo. En Madre de Dios, las fuerzas del orden han recuperado el 90% de áreas afectadas por la minería ilegal en la zona de Tambopata. Notas del exterior. Hoy, Día Mundial sin Automóvil. Ordenan evacuar casi 2 millones de personas en Japón por el tifón Duhuan, con vientos de hasta 194 kilómetros por hora. La historia de la fecha: que ocurrió en 22 de septiembre 1822, el general José de San Martín renuncia a su cargo de protector del Perú y abandona el país en el bergantín Belgrado rumbo a Valparaíso. Año 2007, el expresidente Alberto Fujimori llega a Lima extraditado de Chile y es recluido en las instalaciones de la Dirección de Operaciones Especiales de la Policía Nacional. La frase de hoy: aquellos que no se mueven no notan sus cadenas. Síguenos y comenta, recuerda, lo que es útil se debe compartir. Soy Hugo Almanza, en Umbral Perú, vive la noticia.
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13: 3:33.
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0: 4 y 2.
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7: Cordiales saludos, hoy es martes 22 de septiembre. Soy Hugo Almanza, bienvenidos a la información. El Tratado de Guayaquil, firmado el 22 de septiembre de 1829, fue un acuerdo firmado entre Perú y la Gran Colombia, en el que se establecieron nuevos límites entre ambos países, terminando con las disputas por los territorios de Jaén y Maynas. Titulares: 13 candidatos participaron de la primera jornada del debate por la alcaldía de Lima. Hoy se realizará la segunda jornada. Ahora Nación, Juntos por el Perú y Obras presentaron una moción de interpelación interpelación contra el ministro de Educación, José Chan Escobedo, con el fin de que responda ante el Pleno de la Cámara de Diputados un pliego interpelatorio de 44 preguntas. El ministro de Desarrollo Agrario, Marco Vinelli, suspendió su viaje con Keiko Fujimori a Estados Unidos por el avance del fenómeno El Niño. Según el Banco Central de Reserva, el déficit fiscal en Perú llegó a 1% del PBI en los primeros 8 meses del año. Atención, Juntos por el Perú anunció una moción de censura contra el ministro del Interior, César Astudillo, tras el asesinato de la periodista y candidata Susi Aponte, la China Polo. El vocero Ernesto Zunini cuestionó al gobierno por no proteger a la víctima, pese a que denunció amenazas contra su vida y exigió derogar las leyes que frenan el combate contra la delincuencia. Alerta, en el Perú ha caído la producción de cobre en 9 de las 10 principales mineras. Mafia en el aeropuerto Jorge Chávez. Trabajadores de la empresa privada Talma, con acceso a zonas restringidas, colocaban droga en las maletas de los pasajeros. Elecciones regionales y municipales 2026, más de 100 candidatos de Renovación Popular arrastran sentencias penales que van desde asesinato hasta violación sexual. Atención, COFIDE será ancla en proyectos por 100 mil millones de dólares. Hoy día del epidemiólogo peruano, la bancada de Ahora Nación se pronunció en un comunicado tras el asesinato de la China Polo. Presidenta Fujimori, nos dirigimos a la barbarie y usted no puede seguir poniendo excusas. Noticias nacionales. Hoy Festival de Ecoaventura en la región Huánuco. Hoy aniversario de fundación de la ciudad de Rioja en San Martín. En Ancash, el Poder Judicial dio 15 días de detención preliminar a los sospechosos del asesinato de Susi Aponte, la China Polo. En Madre de Dios, las fuerzas del orden han recuperado el 90% de áreas afectadas por la minería ilegal en la zona de Tambopata. Notas del exterior. Hoy, Día Mundial sin Automóvil. Ordenan evacuar casi 2 millones de personas en Japón por el tifón Duhuan, con vientos de hasta 194 kilómetros por hora. La historia de la fecha, que ocurrió en 22 de septiembre, 1822, el general José de San Martín renuncia a su cargo de protector del Perú y abandona el país en el bergantín Belgrado rumbo a Valparaíso. Año 2007, el expresidente Alberto Fujimori llega a Lima extraditado de Chile y es recluido en las instalaciones de la Dirección de Operaciones Especiales de la Policía Nacional. La frase de hoy, aquellos que no se mueven no notan sus cadenas. Síguenos y comenta, recuerda, lo que es útil se debe compartir. Soy Hugo Almanza, en Umbral Perú, vive la noticia.
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9: 4:32.
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0: 5 y 2.
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